Gracias por cumplir 42 años de vida, Elder Bernabé Bol Kalel. Por cumplir 21 años de vida, Ismael Amalem. Por cumplir 10 años de servicio y renovación de votos de la comunidad San Marcelo.

Hermanos, hoy celebramos la fiesta de Corpus Christi o fiesta de la Eucaristía, que afirma la presencia real de Jesús. Esta solemnidad no solo nos invita a adorar la presencia sacramental de Jesús, sino que lleva a reflexionar sobre el valor de la celebración eucarística y a vivir de acuerdo con la doctrina de Cristo y su acción salvadora. Recibir el sacramento de la Eucaristía nos compromete a trabajar por la civilización de la justicia y de la caridad. En este sentido, hemos de combatir el propio egoísmo. Busquemos compartir nuestro tiempo, nuestros bienes, el don de la fe. Seamos justos en nuestras relaciones con los demás. Así comenzaremos a transformar el mundo y la sociedad. Nos ponemos de pie para darle la bienvenida a nuestro celebrante.

0: En el nombre del Padre, del Hijo, del Espíritu Santo. Amén. La gracia y la paz de nuestro Señor Jesucristo esté con ustedes. Nos acercamos al altar del Señor a celebrar nuestra Eucaristía en este día en que nuestra Iglesia celebra la fiesta del cuerpo y la sangre de Cristo, el Corpus Christi que le conocemos. Agradecemos al Señor por todas las procesiones, podemos decir, por todas las caminatas que se han hecho a lo largo de todo el mundo, viviendo y recordando la fiesta del Corpus Christi. Y nosotros ahora, antes de celebrar nuestra Santa Misa, vamos a pedir al Señor perdón por nuestros pecados. Decimos juntos: yo confieso ante Dios Todopoderoso
1: y ante ustedes, hermanos, que he pecado mucho de pensamiento, palabra, obra y omisión. Por mi culpa, por mi culpa, por mi gran culpa. Por eso ruego a Santa María, siempre Virgen, a los ángeles y a los santos, y a ustedes, hermanos, que intercederán por mí ante Dios nuestro Señor.
0: Dios Todopoderoso, tenga misericordia de nosotros, perdone nuestros pecados y nos lleve a la vida eterna.

0: Oremos. Señor nuestro Jesucristo, que en este admirable sacramento nos dejaste el memorial de tu pasión, concédenos venerar de tal modo los sagrados misterios de tu cuerpo y de tu sangre, que experimentemos constantemente en nosotros el fruto de tu redención. Tú que vives y reinas en la unidad del Espíritu Santo y eres Dios por los siglos de los siglos. Amén. Vamos a sentarnos.
1: En la primera lectura de hoy, Moisés presenta

0: En aquel tiempo, Moisés habló al pueblo y le dijo: Recuerda que el camino del Señor, tu Dios, te ha hecho recorrer estos 40 años por el desierto, para afligirte, para ponerte a prueba y conocer si ibas a guardar sus mandamientos o no. Él te afligió, haciéndote pasar hambre, y después te alimentó con el maná, que ni tú ni tus padres conocían, para enseñarte que no solo de pan vive el hombre, sino también de toda palabra que sale de boca de Dios. No sea que te olvides del Señor, tu Dios, que te sacó de Egipto y de la esclavitud, que te hizo recorrer aquel desierto inmenso y terrible, lleno de serpientes y alacranes, que en una tierra árida hizo brotar para ti agua de la roca más dura, y que te alimentó en el desierto con un maná que no conocían tus padres. Palabra de Dios.
1: Nuestro canto de hoy es una invitación para alabar a Dios, celebrando su omnipotente bondad manifestada en la restauración de su pueblo, celebrando la providencia universal de Dios, que cada día alimenta al hombre con beneficios espirituales. Respondamos al salmista: Bendito sea el Señor.
2: Glorifica al Señor, Jerusalén. A Dios ríndele honores, Israel. Él refuerza el cerrojo de tus puertas y bendice a tus hijos en tu casa.
1: Bendito sea el Señor.
2: Él mantiene la paz en tus fronteras. Con su trigo mejor sacia tu hambre. Él envía a la tierra su mensaje y su palabra corre velozmente.
1: Bendito sea el Señor.
2: Le muestra a Jacob sus pensamientos, sus normas y designios a Israel. No ha hecho nada igual con ningún otro pueblo, ni le ha confiado a otro sus proyectos.
1: Bendito sea el Señor. San Pablo describe el maná nuevo que ahora nos une con Dios mismo. Unidos a Cristo por medio de su sangre y de su cuerpo, en vino y pan. Pablo también enseña que la unidad de los cristianos surge de compartir de este mismo pan. Escuchemos atentamente.
3: El pan es uno, y los que lo comemos de ese pan formamos un solo cuerpo. Lectura de la primera carta del apóstol San Pablo a los Corintios. Hermanos, el cáliz de la bendición con el que damos gracias no nos une a Cristo por medio de su sangre. El pan que partimos no nos une a Cristo por medio de su cuerpo. El pan es uno, y así nosotros, aunque somos muchos, formamos un solo cuerpo, porque todos comemos el mismo pan. Palabra de Dios.
1: Te alabamos, Señor. El maná viene del cielo como la lluvia que hace germinar los campos. El pan llovido del cielo que sacía de verdad y da vida es el mismo Jesús, su persona aceptada en la fe. Es la carne de Jesús dada por la vida del mundo.

0: y para la vida eterna.
1: Secuencia. El pan que del cielo baja es comida de viajeros. Es un pan para los hijos. No hay que tirarlo a los perros. Isaac, el inocente, es figura de este pan, con el cordero de Pascua y el misterioso maná. Ten compasión de nosotros, buen pastor. Pan verdadero, apaciéntanos y cuídanos y condúcenos al cielo. Todo lo puedes y sabes, pastor de ovejas divino, concédenos en el cielo gozar la herencia contigo. Amén.
0: En el Evangelio, el Señor dice primero: para tener vida tenemos que recibir, comer y beber el cuerpo y la sangre de Cristo. Cuando somos alimentados con la Eucaristía, renovamos nuestro compromiso de servir a Cristo en aquellos que tienen hambre de alimentos o de una vida digna. Nos preparamos para escuchar la palabra del Señor, poniéndonos de pie.

Yo soy el pan vivo que ha bajado del cielo, dice el Señor. El que coma de este pan vivirá para siempre.

0: El Señor esté con ustedes.
1: Y con su espíritu.
0: Lectura del Santo Evangelio según San Juan. Gloria a ti, Señor. En aquel tiempo Jesús dijo a los judíos: Yo soy el pan vivo que ha bajado del cielo. El que coma de este pan vivirá para siempre. Y el pan que yo les doy, que les voy a dar, es mi carne para que el mundo tenga vida. Entonces los judíos empezaron a discutir entre sí: ¿Cómo puede darnos a comer su carne? Jesús les dijo: Yo les aseguro, si no comen la carne del Hijo del Hombre, no beben su sangre, no podrán tener vida en ustedes. El que come mi carne y bebe mi sangre tiene vida eterna, y yo lo resucitaré el último día. Mi carne es verdadera comida, y mi sangre verdadera bebida. El que come mi carne y bebe mi sangre permanece en mí y yo en él. Como el Padre me ha enviado, posee la vida y yo vivo por él, así también el que come vivirá por mí. Este es el pan que ha bajado del cielo, no es como el maná que comieron sus padres, pues murieron. El que come de este pan vivirá para siempre. Palabra del Señor.
1: Gloria a ti, Señor Jesús.
0: Muchas gracias, hermanos y hermanas, de participar en esta Eucaristía. Y este día estamos recordando y celebrando en toda nuestra iglesia la fiesta del cuerpo y la sangre de Jesús, Corpus Christi, que se le dice. No es una fiesta que empezó despuesito de la muerte de Jesús, sino que empezó eso hace varios 1400 tanto, llevamos hace como unos 800 años más o menos que llevamos celebrando la fiesta del Corpus, el recuerdo de que Jesús se quedó con nosotros en la hostia consagrada. Esto fue desde el principio, eso fue el signo bonito que nos dejó Jesús. Y en el capítulo 6 de San Juan nos recuerda eso. Esta parte que leímos nos está diciendo: el que come mi pan y toma mi sangre vivirá para siempre. Mi carne es verdadera comida y vivirá para siempre. Esta parte es como un trompo, digo yo, un trompo lo de San Juan, que siempre está repitiendo: mi carne es verdadera de comida. Comida se repite y vida, dos de las palabras que están ahí. Y es cierto, cada vez que hacemos ayuno, muy bien, ¿verdad? Pero el ayuno no se puede prolongar, tenemos que comer cualquier, la mañana, mediodía, la tarde, tenemos que desayunar, almorzar, cenar. No se come, pues aguanta un tiempo, ¿eh? Un tiempo. Puedes adelgazar uno en un tiempo, ¿eh? pero después se acaba la vida. Comida y bebida y vida van al mismo punto. Y ahí se nos une la vida y la comida espiritual. Y eso es lo que celebramos hoy con la fiesta del Corpus. Celebramos que Jesús se hizo comida para darnos vida, no para matarnos, sino para darnos vida. Y qué bonito se quedó por nosotros en el pan consagrado, en el vino consagrado. Se quedó ahí en esos dos especies, se quedó en comida, no solamente para que lo viéramos, no solamente para que lo tocáramos o lo sintiéramos, sino para que entrara en nosotros. Eso es lo bello de la comida, que nos da fortaleza nos llena de vida, pero también Jesús quiso quedarse de esa manera. Quiso decir, yo quiero estar contigo, quiero estar con ustedes dentro de ustedes, no solamente afuera, sino dentro de ustedes. Por eso nos dice que se quedó como comida para que vivieran. Y esto es lo que celebramos hoy en la fiesta del Corpus, nuestras Eucaristías. Hoy salimos como señor Rodolfo a hacer la procesión bonita, solemne, cantando, rezando, y das la vuelta al parque, das la vuelta al mercado, solemnemente bonita la procesión. Bonito también nos hizo el día, no estaba lloviendo, bonito. El otro domingo y este mes queremos hacerlo como un corpus misionero, podemos decir. Cada domingo por la tarde, pues vamos a estar sacando el Santísimo en un barrio, en un pedacito, en dos cuadras, tres cuadras, celebrar la misa y salir un momentito. Vamos a hacerlo el otro domingo allá en la Residenciales Imperial. Vamos a estar a las 2 de la tarde, vamos a celebrar la misa ahí en el campo, en la cancha de básquet, y vamos a dar unas buenas vueltas ahí, pidiéndole al Señor que bendiga a ese barrio, a ese lugar. Eso es lo que significa nuestro corpus, que Jesús se quedó con nosotros, dos, que camina con nosotros, no está estancado, no se queda quieto. Jesús nunca se quedó quieto, digo, tal vez en los primeros años, pero después iba de Galilea a Cafarnaúm, regresaba, iba hasta terminar ahí en Jerusalén. Y sigue caminando, digo. Eso es lo que significa el corpus, no solamente que nuestra Eucaristía se quede quieto Jesús, sino siempre está en movimiento. Por eso decimos que nuestra iglesia es misionera, porque Jesús siempre está buscando al que está alejado, está tratando de bendecir a los demás, está llamando a los demás. Eso es lo que significa también nuestro corpus, que somos una iglesia peregrina que va caminando. Algo que no está en movimiento, pues se enferma o se enchoquece. Agua estancada, pues agarra suciedad y agarra enfermedades. Cuerpo que no se menea, cuerpos que no hacen ejercicio, podemos decir, no se menea, pues poco a poco se van enfermando. Qué rico es a veces quedarse uno ahí en la casa viendo televisión, domingo todo el día para estar en el sofá. Pero no, nos invita el Señor a salir de nosotros mismos, a menear nuestro cuerpo, a menearnos. Eso es lo que le da vida a nuestro. Si lo miramos en nuestro cuerpo, es lo que le da vida. Lo miramos en nuestro espíritu y lo miramos en nuestra iglesia. Una iglesia que no se menea, que no hay movimiento, que no hay actividad. No solamente muchas actividades, a veces también nos perdemos en eso, ¿eh? Que muchas actividades y tampoco descansamos. Es de hacer un movimiento con sentido. Eso es lo que significó y con lo que significa nuestro corpus. Todos lados se hicieron, hasta el Papa hoy que está en España, ahí está de visita, no se queda quieto también, y donde va llevando también bendición. Y ahí en España, uno de los lugares muy de mucha tradición en el corpus, también hizo una de sus dos cuadrecitas, dos, tres cuadras hizo, caminó el Papa León para celebrar el corpus. Nuestra Eucaristía que nos recuerda que nos da vida, y todos los domingos, podemos decir que todos los domingos hacemos Corpus, aunque es un día especial, ¿verdad? Un día especial donde celebramos el Corpus, pero todos los domingos vivimos el cuerpo y la sangre de Jesús, todas nuestras Eucaristías. Pero nos invita siempre a caminar y nos invita a adorarlo, a decir que Él es el primero, como decían los abuelos, primero Dios, bueno, lo decimos nosotros, ¿verdad? Primero Dios nos va bien. Primero, dejamos a Dios primero. Cuando dejamos a Dios primero, lo demás toma su lugar. Pero a veces cambiamos, ¿verdad? Hacemos de idolatría a nuestra fama, a nuestro poder, a nuestro dinero, a nuestra familia, a nuestro pueblo, a nuestras tradiciones. A veces los ponemos en primer lugar y no a Dios en primer lugar. Eso es lo que significa el Corpus, que lo ponemos, que a Dios lo ponemos en primer lugar. Cuando nos equivocamos, ay, cómo nos duele, cómo nos lleva por caminos equivocados esos fracasos, ese poner nuestro corazón, nuestra fe en el esposo, en la esposa, en la familia, en la fama, en el dinero, en los hijos, en la familia. A veces ponemos ahí nuestra esperanza y no, primero es Dios y después viene nuestra familia, después vienen las cosas, después viene el dinero, pero a veces la escala de valores, hace que idolatremos y cambiemos el lugar de Jesús, en poniendo hasta en lo más alto al dinero, a la fama. Por eso este día estamos recordando esa parte, ¿verdad? Que decimos primero Dios, que Jesús es en primer lugar. ¿Y qué es en primer lugar? Nuestra hostia. La hostia no es donde encontramos a Jesús, que es el pan de vida. ¿Cómo nos dice el Evangelio? Jesús en nuestra Eucaristía siempre está buscando que tengamos vida, que siempre está buscando que estemos en movimiento, estamos estancados, sino caminemos, como dice una canto, iglesia peregrina, siempre estamos en peregrinación. Y una iglesia que pone en primer lugar a Jesús, y sobre todo a Jesús sacramentado. Que la Virgen Santísima sea la que nos ayude a entender un poquito más cómo ella también fue viviendo esa última cena junto con los apóstoles, cómo acompañó en la misión y cómo puso en primer lugar a su Hijo. Hagan lo que Él les diga, decía allá en Caná de Galilea. Poniéndonos de pie, vamos ahora a hacer nuestro credo al Señor, donde le decimos a Él que Él es nuestro guía, nuestro Padre, el Todopoderoso. Decimos juntos: creo en un solo Dios, Padre Todopoderoso, Creador del cielo y de la tierra, de todo lo visible y lo invisible. Creo en un solo Señor Jesucristo, Hijo único de Dios, nacido del Padre antes de todos los siglos. Dios de Dios, luz de luz, Dios verdadero de Dios verdadero, engendrado, no creado, de la misma naturaleza del Padre, por quien todo fue hecho, que por nosotros los hombres y por nuestra salvación bajó del cielo, y por obra del Espíritu Santo se encarnó de María la Virgen y se hizo hombre, y por nuestra causa fue crucificado en tiempos de Poncio Pilato. Padeció y fue sepultado, y resucitó al tercer día según las Escrituras, y subió al cielo, y está sentado a la derecha del Padre, y de nuevo vendrá con gloria para juzgar a vivos y muertos, y su reino no tendrá fin. Creo en el Espíritu Santo, Señor y Dador de vida, que procede del Padre y el Hijo, que con el Padre y el Hijo recibe una misma oración y gloria, y que habló por los profetas. Creo en la Iglesia, que es una santa, católica y apostólica. Confieso que hay un solo bautismo por el perdón de los pecados. Espero la resurrección de los muertos y la vida del mundo futuro. Amén. Unidos en un mismo pan y un mismo vino, oremos a Jesús, que ha querido quedarse sacramentalmente entre nosotros. Y digámosle, te lo pedimos, Señor. Te lo pedimos, Señor.
2: Para que el cuerpo y la sangre de Cristo sean alimento y bebida para todos los hombres y mujeres que tienen hambre y sed de Dios, oremos.
0: Te lo pedimos, Señor.
2: Para que el cuerpo del Señor que hoy recorre las calles de los pueblos y las ciudades transforme a su paso los corazones, oremos.
0: Te lo pedimos, Señor.
2: Para que los niños que reciben hoy por primera vez a Jesús sacramentado, dejen que Él los alimente a lo largo de su vida, oremos.
0: Te lo pedimos, Señor.
2: Para que el sacramento del amor fortalezca la unidad de los discípulos de Cristo, oremos.
0: Te lo pedimos, Señor.
2: Para que el cuerpo y la sangre de Jesús sean viático eficaz para los enfermos y les dé su paz y su consuelo, oremos.
0: Te lo pedimos, Señor.
2: Para que el Señor que se nos da como alimento nos ayude a vivir en comunión de amor los unos con los otros.
0: Te lo pedimos, Señor. Escucha, Padre Santo, nuestras oraciones, tú que vives y reinas por los siglos de los siglos. Amén. Sentamos al Señor el pan y el vino.

0: Oren, hermanos, para que este ofrecimiento mío y ustedes sea agradable a Dios Padre Todopoderoso. Que el Señor reciba tus manos este sacrificio para avance gloria a su nombre, para nuestro bien y toda su santa iglesia. Señor, concede bondadoso a tu iglesia los dones de la unidad y de la paz, significados místicamente en las ofrendas que hoy te presentamos. Por Jesucristo nuestro Señor. El Señor esté con ustedes.
1: Con su espíritu.
0: Levantemos el corazón.
1: Lo tenemos levantado hacia el Señor.
0: Demos gracias al Señor nuestro Dios. Justo y necesario. Verdad es justo y necesario. Es nuestro deber y salvación darte gracias siempre y en todo lugar, Señor Padre Santo, Dios Todopoderoso y Eterno, por Cristo Señor nuestro, el cual, verdadero y eterno sacerdote, al instituir el sacrificio de la eterna alianza, se ofreció primero a ti como víctima salvadora y nos mandó que lo ofreciéramos como memorial suyo. Cuando comemos su carne inmolada por nosotros, quedamos fortalecidos. Cuando bebemos su sangre derramada por nosotros, quedamos limpios de nuestros pecados. Por eso, junto con los ángeles y los santos, cantamos tu gloria diciendo:

Santo eres en verdad, Señor, fuente de toda santidad. Por eso te pedimos que bendigas este pan y este vino con la efusión de tu Espíritu, de manera que sean hoy para nosotros el cuerpo y la sangre de Jesús, tu Hijo amado. Él, estando a la mesa junto a sus discípulos, tomó el pan, lo partió y se los dio diciendo: tomen y coman todos de él, porque esto es mi cuerpo, que será entregado por ustedes.

Del mismo modo, acabada la cena, tomó la copa llena de vino y dándote gracias nuevamente se los dio a sus discípulos diciendo: tomen y beban todos de él, porque este es el cáliz de mi sangre, sangre de la alianza nueva y eterna, que será derramada por ustedes y por muchos para el perdón de los pecados. Hagan esto en conmemoración mía.

0: Así pues, Padre, al celebrar ahora el memorial de la muerte y resurrección de tu Hijo, te ofrecemos el pan de vida y el cáliz de salvación y te damos gracias porque nos haces dignos de servirte en tu presencia. Te pedimos humildemente que el Espíritu Santo congregue en la unidad a cuantos hoy participamos del cuerpo santísimo de Jesús. Pedimos, Señor, por toda nuestra Iglesia, en especial por el Papa León XIV en su visita a España, por nuestro obispo Rodolfo Valenzuela y por todos los que cuidan de su pueblo, llevas a su perfección por la caridad. Acuérdate también, Padre, de nuestros hermanos que se durmieron en la esperanza de la resurrección. En misericordia de todos nosotros, y así con María, la Virgen Madre de Dios y Madre nuestra, San José, su esposo, los apóstoles, los mártires, y cuantos vivieron en tu amistad a través de los tiempos, merezcamos por tu Hijo Jesucristo compartir la vida eterna y cantar tus alabanzas. Por Cristo, con Él y en Él, a ti Dios Padre Omnipotente, en la unidad del Espíritu Santo, todo honor y toda gloria por los siglos de los siglos. Amén. Y ahora, dispuestos a hacer la voluntad del Señor y recibir ese pan que decimos de cada día, hacemos la oración que Jesús nos enseñó. Padre nuestro que estás en el cielo, santificado sea tu nombre. Venga a nosotros tu reino, hágase tu voluntad en la tierra como en el cielo.
1: Danos hoy nuestro pan de cada día, perdona nuestras ofensas, como también nosotros perdonamos a los que nos ofenden. No nos dejes caer en tentación, líbranos del mal.
0: Líbranos, Señor, de todos los males y concédenos la paz en nuestros días, mientras esperamos la venida gloriosa de nuestro Salvador Jesucristo. Tuyo es el reino, tuyo el poder y la gloria por siempre, Señor. Señor Jesucristo, que dijiste a los apóstoles: la paz les dejo, mi paz les doy. No tengas en cuenta nuestros pecados, sino la fe de tu Iglesia, y conforme a tu palabra, concédenos la paz y la unidad. Tú que vives y reinas por los siglos de los siglos. Amén. La paz del Señor esté con ustedes.
1: Y con su espíritu.
0: Vamos a darnos un saludo de paz.

0: Hermanos y hermanas, este es Jesús, este es el pan del cielo. Dichosos nosotros los invitados hoy a la mesa del Señor. Señor, no soy digno que entres en mi casa, pero una palabra tuya bastará para sanar. Cuerpo de Cristo nos guarde para vida eterna.
1: Oración de comunión espiritual. Creo, Jesús mío, que estás real y verdaderamente presente en el Santísimo Sacramento del altar. Te amo sobre todas las cosas y deseo ardientemente recibirte dentro de mi alma, pero no pudiendo hacerlo ahora sacramentalmente, ven al menos espiritualmente a mi corazón. Y como si ya te hubiese recibido, me abrazo y me uno del todo a ti. Señor, no permitas que jamás me separe de ti. Amén.

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1: Terminamos nuestra Eucaristía con la oración final. Oremos. Concédenos, Señor Jesucristo, disfrutar eternamente del gozo de tu divinidad que ahora pregustamos en la comunión de tu cuerpo y de tu sangre. Tú que vives y reinas por los siglos de los siglos. Amén. Queremos pedirle ahora la bendición al Señor por la comunidad de Don Marcel. San Marcel, por sus 10 años de caminata, si se pueden poner ahí adelante y le pedimos al Señor su bendición. Vamos a pedirle a Él que los bendiga y que los siga siendo hombres y mujeres perseverantes en nuestra iglesia. Siempre cada domingo nos sirven ellos con las lecturas, el recibir las ofrendas, aunque vengan cansados de estar caminando por toda la montaña, siempre vienen a servirles, siempre vienen a servirnos aquí en nuestra iglesia. Pedimos al Señor por ellos, por su familia, para que, y por otros que también quieran integrarse a la comunidad de San Marcel, puedan ayudarnos también con las lecturas, con el recoger las ofrendas y con participar en nuestra iglesia. Si alguien quiere apuntarse con estos señores no tan guapos, pueden juntar, ¿va? Pedimos al Señor por ellos entonces para que los bendiga, mujeres, señoras, señores que hoy vienen a agradecerle al Señor por sus 10 años de su vida entregada al Señor en esta comunidad de San Marcel. Pedimos, Señor, que bendigas a estos tus hijos, tú sabes, lo que dejan en casa para venirte a servir aquí en nuestra iglesia. Bendícelos a ellos, a su familia, a sus hijos, a sus nietos, a toda su descendencia y a todos también aquellos que van a integrarse a la comunidad de San Marcel. Tú que vives y reinas por los siglos de los siglos. Amén. Y la bendición de Dios Todopoderoso, Padre, Hijo y Espíritu Santo, descienda sobre todos ustedes. La misa ha terminado, podemos ir en paz. Demos gracias al Señor.

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1: 19 horas con 2 minutos.
2: La temperatura, 19 grados, 7 décimas. La humedad, 98%.
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0: 19 horas con 3 minutos.
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0: 19 horas con 17 minutos.
1: Elogio de la vida buena. A veces ponemos demasiado énfasis en nuestros propios esfuerzos. Relájate, ten paciencia y ten siempre presente que la oración no es un regalo que le hacemos nosotros a Dios, sino un regalo que Dios nos da a nosotros. Espera y deja que Dios haga el trabajo.

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1: 19 horas con 23 minutos.
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Dios habla con nosotros de muchas maneras. Intenta aprovechar tus vivencias diarias, tus encuentros de cada día, como fuente de oración. Dios habla con nosotros de muchas maneras. Intenta aprovechar tus vivencias diarias, tus encuentros de cada día, como fuente de oración. Con un pequeño esfuerzo percibirás que Dios se manifiesta en circunstancias aparentemente triviales.

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4: ...19:43.
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Recuerda que la fe debe ser una experiencia compartida. Si la oración se vuelve un desafío, ponte en contacto con otras personas. En misa, en grupos de estudio de la Biblia o en grupos de oración. Codéate con todos aquellos que están vivos espiritualmente.

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1: 19:59.
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Ponerse en contacto con Dios puede hacerse de muchas maneras. Trata de leer los salmos sentado en tu butaca, o arrodíllate junto a tu cama para la oración de antes de acostarte. Imagínate dentro de un paisaje inspirado en un cuadro que conozcas.

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1: 20 horas con 19 minutos.
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0: 20 horas con 31 minutos.
1: Elogio de la vida buena. No hay oración que le guste más a Dios que la que se le ofrece sin esperar una recompensa. Dile a Dios: sé que estás conmigo y que me escuchas, aunque te sienta distante. Te quiero y te alabo por tu bondad.

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1: 20 horas con 41 minutos.
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Nuestra lucha espiritual solo nos pide a veces que estemos con Dios. Concéntrate en la soledad y confía en que con ayuda de Dios perseverarás.

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1: 21 horas con 2 minutos.
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0: 21 horas con 15 minutos.
1: Elogio de la vida buena. La Biblia narra las tribulaciones de la humanidad en busca de Dios. Y eso te hará ver que sentirse abandonado espiritualmente es una experiencia común. Muchos personajes bíblicos, como David y Job, tuvieron experiencia de Dios por caminos más profundos y crecieron en su fe solo después de haber atravesado períodos de vacío espiritual.

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1: 21 horas con 20 minutos.
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0: 21 horas con 31 minutos.
1: Elogio de la vida buena. ¿Cómo superar el vacío espiritual? Aunque tu ánimo se vea turbado por una decepción en tu vida o por una tragedia personal, aunque tu pasión y tu entusiasmo por lo espiritual hayan desaparecido misteriosamente, Dios no te ha abandonado.

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1: 21 horas con 40 minutos.
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Bendice, Señor, a los que acaban la jornada con los pies cansados y doloridos de tanto andar y buscar paz y hermanos. Bendice, Señor, a los que llegan con las manos heridas de tanto trabajar y acariciar. Bendice, Señor, a los que tienen el cuerpo roto de tanto sudar y curar. Bendice, Señor, a los que se sienten perdidos, agotados de tanto acompañar. Bendice, Señor, a los que sonríen en esta hora después de tanto llorar y consolar. Bendice, Señor, a los que se duermen en tu regazo y a los que se quedan dormidos en el duro suelo por falta de medios o puro cansancio antes de encontrarte velando. Bendícenos y protégenos, Señor. Ilumina tu rostro sobre nosotros y concede a tus hijos e hijas tu favor y la paz con sosiego, ahora y siempre.

Hemos transitado las ondas hercianas durante 17 horas con una amena programación. 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

El Señor es mi pastor, nada me falta. En verdes prados me apacienta, me conduce hacia fuentes de descanso y repara mis fuerzas. Conoce mis proyectos e ilusiones, me guía por caminos de justicia. Me enseña los tesoros de la vida y silba canciones de alegría por el amor de su nombre. Aunque pase por cañadas oscuras, no tengo miedo a nada, pues Él está junto a mí, protegiéndome de trampas y enemigos. Su vara y su cayado me dan seguridad. Aunque mis trabajos sean duros y urgentes, no me agobio ni pierdo la paz, pues su compañía procura serenidad a mi obrar, plenifica mis anhelos y mi ser, y hace inútil todo febril activismo. Cada día con gracia renovada pronuncia mi nombre con ternura y me llama junto a Él. Cada mañana me unge con perfume y me permite brindar cada anochecer con la copa rebosante de paz. El Señor es mi pastor. Él busca a las ovejas que están perdidas, sana a las enfermas, enseña a las erradas, cura a las heridas, carga con las cansadas, alimenta a las hambrientas, mima a las preñadas y da vida a todas. El Señor es el único líder que no aplasta. Él hace honor a su nombre, dando a nuestras vidas dignidad y talla. Nada temo a los profetas de calamidades, ni a la tiranía de los poderosos, ni al susurro de los mediocres, porque tú vas conmigo. Has preparado un banquete de amor fraterno para celebrar mi caminar por el mundo. En él me revelas quiénes son tus preferidos y cuáles han de ser mis sendas del futuro. Gracias al Señor que me crea, sostiene y guía con su presencia cargada de vida.

0: Las 4 de la mañana, con 3 minutos.
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y trenzan sus corrientes los ríos musicales, virtuosos del arrullo, deslizando cadenciosos. La selva se retrata en sus bellos cristales, y en todos sus recodos hay paisajes hermosos.

Creada en el periodo prehispánico, la danza teatro del Rabinal Achí cuenta la historia de dos guerreros, uno Achí y el otro Quiché. En ella están implícitos conceptos éticos como el honor y el valor de la palabra empeñada. Para poder llevar al espectador el mensaje mítico, ético y religioso, los danzantes recurren a diversas formas que rebasan la coreografía y la trama. Usan máscaras, sandalias y trajes que dan vida a los personajes y transforma a los danzantes de seres profanos a sagrados, que son aquellos a quienes representan. El Rabinal Achí fue declarado en el año 2006 Patrimonio Inmaterial de la Humanidad.

marimba, voz legendaria donde palpita el alma de mi patria aborigen. Marimba, llanto de madera, quejas de India bonita, ultrajada por el sádico español. Tu historia de dolor escrita ha quedado de aquella época muy remota. De tu teclado en cada fiesta brota, de mi raza primitiva, todo su pasado.

verde verapaz, yo te quiero por verde. Me cautiva que en nido de verde musgo se destaca, allá en las ramas de árboles milenios, en piadosa quietud la monja blanca. Entre la altiva sombra de los bosques se desprende con luz de verde llama, en sus vuelos tan libres y elegantes, el verde quetzal, símbolo.

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3: Las 4 de la mañana, con 30 minutos.
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5: 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Sobre las teclas morenas desgranas tu poesía, como cantos de sirenas con tan dulce melodía. 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

Juanma Talbats, cacique de caciques y gobernador en su tiempo de Verapaz, es un personaje histórico que las crónicas registran como Juan Aj Popovats, que según el padre Esteban Gesering significa Juan, el que manda sentado sobre un petate, simbolizando las fibras de la estera, la sociedad bajo la autoridad del gran cacique.

El paso del tiempo parece detenerse cuando se ven las magníficas construcciones de Uxmal, que siguen en pie como muestra de la grandiosidad de una de las culturas más importantes del mundo. En Uxmal no puede dejar de admirarse sus adornos de estuco, sus mosaicos que forman grecas de minuciosa estructura y que son, según varios expertos, superiores al decorado que existe en las construcciones mayas de Chichén

0: Las 5 de la mañana, con un minuto.
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marimba, indiano latido de la patria, queja que es ahumada y en del cielo múltiple salmo, nocturnal caricia, vientre de hormigo de cadencias lleno. La savia transformada en melodía creó tu vértebra incrustada en leyendas, tu cantar retrigal semidormido y emplumó el susurro de los vientos.

0: Las 5 de la mañana, con 21 minutos.
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Pichimché. Durante el periodo clásico, el altiplano de Guatemala estuvo poblado por los mayas, ancestros de los mames, quichés, cachiqueles y pocomames, los grupos étnicos que ocupaban esa zona a la llegada de los españoles. Pichimché, cuyo nombre significa lugar del maíz, según los patrones de la época, había sido levantada alrededor del año 1470. Fue la última capital de los cachiqueles y su poderío duró hasta 1524, año de la llegada de los españoles.

Y fue que por verde te nombraron tierra de Verapaz en los anales, la rudeza de fieros españoles y las aguas benditas de los frailes. Hubo sandalias de paz en tus caminos, entre la verde espiga de maizales, y eran los templos verdes tan altivos, donde el dios Chultacá curó tus males.

0: Las 5 de la mañana, con 41 minutos.
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marimba, tus lenguas vegetales dicen en lengua viva todo el dolor del hacha que derriba y el alma de los árboles caídos en su trémula voz poniendo gemidos. A tus conjuros no juntas con el misterio de razas difuntas que entre sus ruinas y aun que parecen asombros todavía yerguen altivos los hombros.

Champey. Si pudiera traslucirte en lienzo con tus motivaciones de agua y piedra, entre vegetación de sombreados helechos, corriente vertiginosa que no para, que no escucha ni calla su fragor de río indómito, imponente, Champey, lecho de espumas que acrecen en rincón de primavera, solo salvable en puente que es de piedra, que manos de titanes colocaron para el paso de huestes en sus guerras.

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11: 6:02.
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0: El ángel del Señor anunció a María.
1: Y concibió por obra y gracia del Espíritu Santo.
0: Dios te salve María, llena eres de gracia, el Señor es contigo. Bendita eres entre todas las mujeres y bendito es el fruto de tu vientre Jesús.
1: Santa María, Madre de Dios, ruega por nosotros los pecadores, ahora y en la hora de nuestra muerte. Amén.
0: He aquí la esclava del Señor.
1: Hágase en mí según tu palabra.
0: Dios te salve María, llena eres de gracia. El Señor es contigo. Bendita eres entre todas las mujeres y bendito es el fruto de tu vientre Jesús.
1: Santa María, Madre de Dios, ruega por nosotros los pecadores, ahora y en la hora de nuestra muerte. Amén.
0: Y el Verbo se hizo carne
1: y habitó entre nosotros.
0: Dios te salve María, llena eres de gracia, el Señor es contigo. Bendita eres entre todas las mujeres y bendito es el fruto de tu vientre Jesús.
1: Santa María, Madre de Dios, ruega por nosotros los pecadores, ahora y en la hora de nuestra muerte. Amén. Gloria al Padre, y al Hijo, y al Espíritu Santo, como era en el principio, ahora y siempre, por los siglos de los siglos. Amén.
0: Derrama, Señor, tu gracia en nuestros corazones, para que los que hemos conocido por el anuncio del ángel la encarnación de tu Hijo Jesús, merezcamos por los méritos de su pasión y su cruz, alcanzar la vida eterna. Por Cristo nuestro Señor. Amén.

Con su voz de selva y su calor de nidos, la marimba es fluido que atrae y que enamora, que canta y que llora romances vívidos, y con ellos, trinos despierta a la aurora.

0: 6 horas con 21 minutos.
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Las voces del hormigo en rajas de iris aureoleante irradiaron inseminando gorjas luminosas a todos los oídos de la Umbría, enhebrando eternidades, captándole mensajes cósmicos a la elíptica Vía Láctea.

0: 6:39.
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Tus notas alegran al bello Quetzal y tu voz trina alegre al son nacional, cantándole a nuestra tierra querida.

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4: 6:59.
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Alberto Koch Igal, Olga Virginia Mopop, Mario Fresh Gutiérrez, Matilde Cacao Pacay, Otto Alfredo Pop Max, Lidia Gemina López Winter, Pablo César Chavarría Noac, Baldomero Caal Max, Jesús Caal Max, Edmundo Leal, Ricardo Carrillo Ruiz, Eitel Homero Narciso, María Otilia Max, Eleonor Caal Max, Francisco Caal Max, Gandhi Marisol Leal Caal, Carmen Caal Bol, Carlos Enrique Pacay Ramos, novena por cumplir 13 años de fallecimiento, Alexander Giovanni Mejía Pau, por cumplir 2 meses de fallecido, Lorenzo Tzalam, novena por cumplir 40 días de fallecido, Alfredo Ochmo, novena por cumplir 9 años de fallecido, Gualberto Pop, por cumplir 11 meses de fallecido, Albertina Teyul, viuda de Todd, por cumplir 2 años de fallecida, Rita Elena Morales, que cumple 4 años de fallecida, Aparicio Herrera, que cumple 40 días de fallecido, Ana Isabel Alba Torres, por cumplir 6 años de fallecida, Maximiliano Rey Scholl, por cumplir 11 años de fallecido, Antonio Lisandro Bolcu, por cumplir 40 días de fallecido, Carmen Chocó, por cumplir 8 años de fallecido. Wingler Rodrigo Ubche, por cumplir 14 días de fallecimiento. Ervin Salvador García, por cumplir 9 días de fallecido. Julio Enrique Culeal, novena, por cumplir 23 años de fallecido. Juan Antonio Pop Max, porque estaría cumpliendo años. Juan Cook, por cumplir 1 año de fallecido. Germán Bol Chen, por cumplir 1 año de fallecido. Crisanta aquí, por cumplir 40 días de fallecimiento. Manuel Ibarra, porque estaría cumpliendo años. Elvira Cucoy, por cumplir 5 años de fallecida. Carlos Humberto Caal y Cal, por cumplir 40 días de fallecido. Josefina Shotut, por su eterno descanso. Rogaciones. Por la salud y pronta recuperación de Patsy Verónica Martínez Luna. Por la bendición del negocio de librería Aparecida de Aura Ac. Por la vida, salud y trabajo de Romelia Carmelina Reich Alvarado. Por la vida y trabajo de Hidalgo Volcalel, Sandra Elizabeth Volcalel, Jerónimo Domingo Volcalel, Santos Wilfredo Calel, Leticia Esperanza Volcalel, Jorge Aníbal Volcalel, Reina María Volcalel, Jaime Otoniel Volcalel, Oliver Otoniel Volcalel, Shirley Areli Volcalel y Jorge Alberto Vol Gutiérrez y Albertina Calel Quej. Por la protección de Gerson Alexander Cagüí Cal, por la protección de la familia Juan José Oshomtzi, Elba Antonieta Pomquish, Juan Pablo David Oshom Pop, Elba Marquina Oshom Pop, José Neri Oshom Pop, José Julio Oshom Pop. Por la vida y salud y protección y bendición de la familia Caal Chiquín, por el trabajo y salud y prosperidad de Agencias TBS Monja Blanca, a sus clientes quienes lo visitan de parte de Leticia Paz y Otto Bo, por la salud y pronta recuperación de Jefferson Gumercindo Chocó Caal, por la vida, salud, trabajo de Vilma Cristina Max Caal, por la pronta recuperación física emocional de Freddy Alfonso Max Caal, por el trabajo, vida, salud de Ricardo Shokiish, por la vida y salud de Freddy Alfonso Caal. Adiós por la salud y estabilidad de
del trabajo de José Abraham Rodas López en el extranjero. Por Maida Patricia Sigüenza, renovación del matrimonio de Elsa Popcat y Ángel Gregorio Col. Por la salud y trabajo de José Luis Rodas y Josué Aarón López, por los estudios de Madeline Virginia Rodas López, por la vida y la paz en el hogar de Glenda Yulisa Vélez de León, Camila Sofía Méndez Vélez, Cristian Méndez Carrillo, por la salud y trabajo de Crispina Méndez Carrillo, por el negocio de Car Wash de Julio Víctor José Alejandro Tello Yat, por la vida y salud de trabajo en los Estados Unidos de Rolando Mo, por las aves de corral de la familia Mejía Show, por la salud de Federico Mejía, Kimberly Mejía, Estela Mejía y Miranda Mejía. Acción de gracias por cumplir 42 años de vida de Elder Bernabé Volcalel, por la vida y salud de Wendy Paola Chocó Monroy, rogando que sea iluminada, llena de sabiduría en realizar sus proyectos en Bélgica. Buenos días, hermanos. Con alegría nos reunimos para celebrar la Santa Eucaristía. El Señor nos invita a escuchar su palabra, a seguir el camino de las bienaventuranzas, viviendo con amor, humildad y confianza en Dios. Dispongamos nuestro corazón para recibir con fe esta celebración. De pie, entonemos el canto de entrada.

En el nombre del Padre, del Hijo y del Espíritu Santo. Amén. La gracia de Dios nuestro Padre y el amor de Jesucristo nuestro Señor esté con todos ustedes. Pedimos en esta Eucaristía por cada uno de ustedes, por su familia, por su trabajo y por su salud, por todas aquellas personas también que nos escuchan a través de la radio, por todas aquellas personas que se dirigen a su trabajo, para que Dios los proteja y los libre de todo mal. Pido también al Señor en esta Eucaristía por Edwin Simeón, por su esposa Vilma, por su hija que tiene un año de vida, para que Dios les bendiga y les acompañe. Pido también al Señor por Fabiola del país de México, para que Dios le ayude y le dé fortaleza en su familia. Con todas estas intenciones, acerquémonos al Señor, imploremos su misericordia y digámosle: yo confieso ante Dios Todopoderoso y ante ustedes, hermanos, que he pecado mucho de pensamiento, palabra, obra y omisión. Por mi culpa, por mi culpa, por mi gran culpa. Por eso ruego a Santa María, siempre Virgen, a los ángeles y a los santos, y a ustedes, hermanos, que intercedan por mí ante Dios nuestro Señor. Dios rico en misericordia, tenga piedad de nosotros, perdone nuestros pecados y nos guarde a todos para la vida eterna.

Oremos. Sé propicio, Señor, con tus siervos y multiplica bondadoso sobre ellos los dones de tu gracia, para que fervorosos en la fe, la esperanza y la caridad, perseveren siempre fieles en el cumplimiento de tus mandatos y cumpliendo siempre tu voluntad. Por nuestro Señor Jesucristo, tu Hijo, que vive y reina contigo en la unidad del Espíritu Santo y es Dios por los siglos de los siglos. Nos sentamos y juntos escuchamos la palabra de Dios.

Lectura del primer libro de los Reyes. Por aquel tiempo, el profeta Elías del pueblo de Tisbé, en Galaad, le dijo al rey Ahab: juro por Dios, el Señor de Israel, a quien yo sirvo, que en estos años no habrá rocío ni lluvia si yo no lo mando. Luego el Señor le dijo a Elías: vete de aquí, dirígete hacia el oriente y escóndete en el torrente de Kerit, que está queda al este del Jordán. Bebe del torrente y yo les encargaré a los cuervos que te lleven de comer. Elías hizo lo que le mandó el Señor y se fue a vivir en el torrente de Kerit, que queda al este del Jordán. Los cuervos le llevaban pan y carne por la mañana y por la tarde, y bebían del torrente. Palabra de Dios.

0: Siempre me cuidará el Señor.
1: Siempre me cuidará el Señor.
0: La mirada dirijo hacia la altura de donde me ha de venir todo auxilio. El auxilio me viene del Señor que hizo el cielo y la tierra. Siempre me cuidará el Señor. No dejará que des un paso en falso, pues es tu guardián y nunca duerme. No, jamás se dormirá o descuidará el guardián de Israel. Siempre me cuidará el Señor. El Señor te protege y te da sombra. Está siempre a tu lado. No te hará daño el sol durante el día, ni la luna de noche. Siempre me cuidará el Señor. Te guardará el Señor en los peligros y cuidará tu vida. Protegerá tus ires y venires, ahora y para siempre. Siempre me cuidará el Señor.

El Señor esté con todos ustedes. Proclamación del Santo Evangelio según San Mateo. Cuando Jesús vio a la muchedumbre, subió al monte y se sentó. Entonces se le acercaron sus discípulos. Enseguida comenzó a enseñarles, hablándoles así: dichosos los pobres de espíritu, porque de ellos es el reino de los cielos. Dichosos los que lloran, porque serán consolados. Dichosos los sufridos, porque heredarán la tierra. Dichosos los que tienen hambre y sed de justicia, porque serán saciados. Dichosos los misericordiosos, porque obtendrán misericordia. Dichosos los limpios de corazón, porque verán a Dios. Dichosos los que trabajan por la paz, porque serán llamados hijos de Dios. Dichosos los perseguidos por causa de la justicia, porque ellos heredarán el reino de los cielos. Dichosos serán ustedes cuando los injurien, los persigan y digan cosas falsas de ustedes por causa mía. Alégrense y salten de contento, porque su premio será grande en el cielo, puesto que de la misma manera persiguieron a los profetas que vivieron antes que ustedes. Palabra del Señor. Se pueden sentar. Hoy le damos gracias a Dios porque nos permite un día más de vida. Le damos gracias a Dios también por una semana más que iniciamos. Le pedimos también al Señor en este día que nos conceda su bendición. Le pedimos al Señor también que nuestra vida transcurra en su santa paz durante esta jornada. Hoy quisiera compartir con ustedes dos características. Una, haciendo referencia a la primera lectura que escuchamos, y la segunda será en sintonía con lo del Evangelio que hoy ha sido proclamado. Primero, Dios cuida de nosotros. Dios, seas bueno o seas malo, deja salir el sol sobre justos e injustos. A Dios lo que más le importa es que tú estés bien, que yo esté bien. En medio de los problemas, en medio de las circunstancias, en medio de las injusticias, de todo aquello que nosotros vivimos, en medio de nuestros problemas, su divina providencia nunca falta. Y muestra de esto es lo que hoy en la primera lectura escuchamos: un Elías que está perseguido, un Elías, un profeta que ha sido herido, ha sido lastimado por decir la verdad, un profeta que sufre persecución porque ha

y te dirán que no vale la pena. Sé tú honesto y te dirán que eres una persona que no aprovecha la oportunidad de robar. Aquella persona honesta, aquella persona que en el diario vivir va haciendo bien las cosas, es mal vista. No solo en la sociedad, sino en las instituciones, en lo social, allá afuera. Un sacerdote que marca la diferencia también es señalado. Un sacerdote que intenta ir paso a paso, que intenta caminar, hacer la diferencia, lo quieren aplacar, lo quieren sucumbir en su pasado, atrayéndole a presente su pasado. Estamos en un mundo donde, y vuelvo a decir, donde a las lechuzas les molesta la luz. Y lo mismo pasa con el profeta Elías. Pero Dios le dice: ve a ese lugar y yo le diré a los cuervos que te lleven de comer. Yo les pregunto a ustedes, ¿qué come un cuervo? Pan no come, ¿o sí? ¿Qué come un cuervo? Come carne, pero carne descompuesta. En el contexto de esto que se ve reflejado en el profeta, es decir, del mal que te han hecho, yo te daré vida. Del mal que te están haciendo, yo te bendeciré. Es ahí ese contexto donde tú y yo tenemos que ser capaces de que en la vida no necesitamos de grandes cosas. No pierdas el tiempo en el afán de conseguir cosas que no tienes. No pierdas tiempo en algo que no vas a conseguir. Invierte tu tiempo en lo poco que tienes, en lo que Dios te da. Pon toda tu fuerza, pon toda tu esperanza y Él te va a saber bendecir. Pero no pierdas el tiempo diciendo: ay, ojalá yo llegara a ser diputado. Nunca lo vas a hacer, porque no eres mañoso, no eres mentiroso. Entonces no vas a llegar a ser diputado. Ah, yo como quisiera llegar a ser alcalde. No vas a llegar a hacerlo, porque tú no eres así. Como quisiera yo un puesto presidencial. No vas a llegar, porque a ti no te gusta mentir. A ti no te gusta ser deshonesto. A ti no te gustan las injusticias. Por lo tanto, la gente, la sociedad, no te va a aceptar. Así somos de extraños, así somos de raros. Le creemos al mentiroso y golpeamos al que dice la verdad. Injuriamos al que lucha por la justicia mientras alabamos al corrupto, al ladrón. Así somos de extraños, así somos de raros. Hoy Guatemala ha alzado la voz con un grupo de jóvenes en el departamento de San Marcos. Se han levantado estos jóvenes y están haciendo una campaña en las redes sociales, en todo lo que se pueda, y están luchando para que en Guatemala no se dé la reelección de los diputados. Me parece muy bien. Me parece muy bien que tú y yo empecemos a despertar, porque no es justo. Y lo digo así de corazón, sin que me entiendan mal. No es justo que tú a las 5 de la mañana te levantes a trabajar y ganes un sueldo mínimo. No es justo. Mientras ellos ganan más de 60,000 quetzales, mientras que tú y yo apenas ganamos 3,500, que es lo básico. No es justo. De verdad, no es justo.

0: Yo les pregunto a ustedes, ¿es justo? ¿Es justo? No es justo. Ojalá fueran a trabajar, ojalá hicieran algo, pero no. Ahí dejémosla nomás. Pero luchemos, apoyemos a estos jóvenes, no a la reelección de los mismos en los cargos públicos, no a la reelección. Me parece muy bien y hay que hacerlo. Tenemos que luchar por eso, para que todos vivamos bien, para que todos vivamos también en armonía, paz, esperanza y caridad. Dos, el Evangelio de Mateo hace una inauguración bellísima que está entrelazada con la primera lectura. Las bienaventuranzas para nosotros parecieran ser que es una motivación, que es una exhortación. Pero en la Biblia aparece el sermón del monte, le dicen. ¿Y qué es un sermón? Es como un regaño. Cuando a uno le dicen, la sermoneada que me dio mi mamá. Sí. Un sermón es como una exhortación, pero que lleva exigencia, que lleva compromiso y que lleva también determinación. Dichosos ustedes, los que luchan por la justicia. Es decir, ustedes que viven las injusticias, ustedes y yo que vivimos en un tiempo donde vale más lo material que lo humano, donde vale más la injusticia que la justicia. Es un sermón que viene a decirnos, siéntete dichoso. En medio de este problema, la bienaventuranza no se está dando en un ambiente de alegría. Porque quienes están llegando a escuchar a Jesús son los que sufren, son los que lloran, son los que a veces sienten hambre, tanto físico como espiritual. Está en un ambiente donde podríamos decir que hay tensidad, está tenso el ambiente. Y Jesús viene y dice, dichosos ustedes que no pierden la esperanza. Las bienaventuranzas son el cielo y la tierra. Cuando dice, dichosos ustedes porque serán consolados. Dichosos ustedes los pobres de espíritu. ¿Y qué es el espíritu? Es una característica divina del cielo. Y lo de la tierra, porque ustedes heredarán el reino de los cielos. Dichosos ustedes los pobres. La pobreza es una realidad humana. El sufrimiento es una realidad humana. El llorar es una realidad humana. Pero Jesús pone el cielo y la tierra. Por eso tú y yo, en el camino de la vida, tenemos que luchar siempre por buscar los bienes del cielo. ¿Y cómo es eso, Padre? Pórtese bien. Haga bien las cosas. Padre, ¿cómo puedo ser justo? Páguele bien a sus empleados. No los explote. Padre, ¿cómo puedo demostrar mi honestidad? Sea honesto. No robándole tiempo a los demás, ni robándose tiempo a usted mismo. Padre, ¿cómo puedo hacer una obra de caridad? ¿Cómo puedo llegar al cielo? Da de lo que tienes a tu empleado. De lo que hay en la refri, dáselo. No lo guardes, ¿para qué? Se llena de moho, se chuquea, dicen por acá. Compartan. Y vivamos realmente los signos de las bienaventuranzas en nuestras vidas. Y seamos capaces de ser constructores de paz. Seamos capaces de ser constructores del reino de Dios en medio de nosotros. Sé justo desde lo cotidiano. Sé honesto desde el ambiente y el trabajo donde te muevas. No seamos rateros, dicen ahí. Pero entiéndase bien la palabra rateros. Que por ratos trabaja bien y por ratos trabaja mal. Eso es ser ratero. Entienda bien la palabra. Sí. Vos pareces ratero, le dice. ¿Por qué? Dice, porque por ratos trabajas, dice. No hay que ser así. Hay que trabajar bien. Sí. Pero no sean rateros. No los estoy ofendiendo. No me vaya a entender mal. Rateros en el sentido de por ratos sí, por ratos no. Por ratos soy bueno, por ratos soy malo. Por ratos soy hipócrita y por ratos soy sincero. No. O es uno o es otra cosa. Que Dios pues nos ayude al inicio de esta semana, que Él nos acompañe, nos proteja y nos libre de todo mal. Amén. Les invito para que se pongan de pie. Elevemos nuestras súplicas a Dios y le digamos: escúchanos, Señor.
1: Para que todos los cristianos nos correspondamos en la causa de los pobres y su promoción, oremos.
0: Escúchanos, Señor.
1: Para que los misioneros y catequistas hagan presente a Dios y caminen en medio del pueblo y atraigan a muchos al Evangelio, oremos.
0: Escúchanos, Señor.
1: Por los que lloran de muerte de sus seres queridos, por los que tienen hambre y sed de justicia, de pan y de amor, y por los que son perseguidos a causa de su fe, para que se sientan dichosos, sabiendo que el Señor enjuaga sus lágrimas, defiende su causa y les asegura el reino de los cielos, oremos.
0: Escúchanos, Señor.
1: Por nuestra tierra en el tercer milenio, para que el Señor conceda fecundidad a los campos y para que las cosechas abundantes sean compartidas para todos los hombres, oremos.
0: Escúchanos, Señor.
1: Por los trabajadores, para que se respeten sus legítimas exigencias y a nadie falte trabajo y salario digno, oremos al Señor.
0: Te rogamos, escúchanos, Señor.
1: Por nosotros y por los que han muerto esperando ver a Jesús glorificado, para que un día gocemos juntos de su bienaventuranza eterna, oremos al Señor.
0: Escúchanos, Señor. Escucha, Señor, nuestras oraciones, por todas aquellas personas también que han pedido que oremos por ellos, para que tú les bendigas y les des fortaleza en su vida. Tú que vives y reinas por los siglos de los siglos, se pueden sentar y presentamos al Señor nuestras ofrendas de pan y de vino.

Oren, hermanos, para que este sacrificio mío y de ustedes sea agradable a Dios Padre Todopoderoso. Oremos, Dios nuestro, que con la perfección de un único sacrificio pusiste fin a la diversidad de los sacrificios de la antigua ley. Recibe las ofrendas que hoy tus fieles te presentan y santifícalas como bendijiste la ofrenda del justo Abel, para que aquello que cada uno hoy te ofrece en honor de tu gloria sea de provecho para nuestra salvación. Por Jesucristo nuestro Señor. El Señor esté con ustedes. Levantemos el corazón. Demos gracias al Señor nuestro Dios. En verdad es justo darte gracias y deber nuestro glorificarte, Padre Santo, porque tú eres el único Dios vivo y verdadero que vive desde siempre. Luz sobre toda luz, porque tú solo eres bueno y la fuente de la vida hiciste todas las cosas para colmarlas de tus bendiciones y alegrar su multitud con la claridad de tu gloria. Por eso innumerables ángeles en tu presencia contemplando la gloria de tu rostro te sirven siempre y te glorifican sin cesar. Y con ellos también nosotros, llenos de alegría, y por nuestra voz las demás criaturas aclamamos tu nombre cantando.

Santo eres en verdad, Señor, fuente de toda santidad. Por eso te pedimos que santifiques estos dones con la efusión de tu Espíritu, de manera que se conviertan para nosotros en el cuerpo y la sangre de Jesucristo nuestro Señor, el cual, cuando iba a ser entregado a su pasión voluntariamente aceptada, tomó pan, dándote gracias, te bendijo y lo partió. Y se lo dio a sus discípulos diciendo: tomen y coman todos de él, porque este es mi cuerpo que será entregado por cada uno de ustedes.

Del mismo modo, acabada la cena, tomó el cáliz. Dándote gracias de nuevo, lo pasó a sus discípulos, diciendo: tomen y beban todos de él, porque este es el cáliz de mi sangre, sangre de la alianza nueva y eterna, que será derramada por ustedes y por muchos para el perdón de los pecados. Hagan esto en conmemoración mía.

Así pues, Padre, al celebrar ahora el memorial de la muerte y resurrección de tu Hijo, te ofrecemos el pan de vida y el cáliz de salvación y te damos gracias porque nos haces dignos de servirte en tu presencia. Te pedimos humildemente que el Espíritu Santo congregue en la unidad a cuantos participamos del cuerpo y la sangre de Cristo. Acuérdate, Señor, de tu Iglesia extendida por toda la tierra, con el Papa León XIV, con nuestro Obispo Rodolfo, y todos los pastores que cuidan de tu pueblo, llévalos a la perfección por la caridad. Acuérdate también de nuestros hermanos que se durmieron en la esperanza de la resurrección, y de todos los que han muerto en tu misericordia, admíteles a contemplar la luz de tu rostro. Ten misericordia de todos nosotros, y así con María la Virgen, Madre de Dios, su esposo San José, los apóstoles, y cuantos vivieron en tu amistad a través de los tiempos, merezcamos por tu Hijo Jesucristo compartir la vida eterna y cantar tus alabanzas.

0: sabiendo que Dios nos ama y que está con nosotros en el camino de la vida, dirijámonos a Él como el mismo Cristo nos enseñó diciendo: Padre nuestro que estás en el cielo, santificado sea tu nombre. Venga a nosotros tu reino, hágase tu voluntad en la tierra como en el cielo.
1: Danos hoy nuestro pan de cada día, perdona nuestras ofensas, como también nosotros perdonamos a los que nos ofenden. No nos dejes caer en tentación y líbranos del mal.
0: Líbranos, Señor, de todos los males y concédenos la paz en nuestros días, para que, ayudados por tu misericordia, vivamos siempre libres de pecado y protegidos de toda perturbación, mientras esperamos la venida gloriosa de nuestro Salvador Jesucristo. Señor Jesucristo, que dijiste a tus apóstoles: la paz les dejo, mi paz les doy. No tengas en cuenta nuestros pecados, sino la fe de tu Iglesia. Y conforme a tu palabra, concédenos la paz y la unidad, tú que vives y reinas por los siglos de los siglos. La paz del Señor esté siempre con ustedes. Como hijos de Dios, deseen un saludo de paz.

Aquí está Jesús. Él vive entre nosotros. Él es el Cordero de Dios que quita los pecados del mundo. Dichosos ustedes los invitados en esta mañana al banquete del Señor. Que el cuerpo de Cristo nos guarde a todos para la vida eterna.

Oración de comunión espiritual. Creo, Jesús mío, que estás fiel y verdaderamente presente en el Santísimo Sacramento del altar. Te amo sobre todas las cosas y deseo ardientemente recibirte dentro de mi alma. Pero no pudiendo hacerlo ahora sacramentalmente, ven al menos espiritualmente a mi corazón. Y como si ya te hubiese recibido, me abrazo y me uno del todo a ti. Señor, no permitas que jamás me aparte de ti. Amén.

0: Señor, muéstrate benigno con tu pueblo, y ya que te dignaste alimentarlo con los misterios celestiales, hazlos pasar de su antigua condición de pecado a una vida nueva. Por Jesucristo nuestro Señor. Encomendémonos también a la Virgen María y digámosle: Dios te salve María, llena eres de gracia. María es Madre de Gracia, Madre de Misericordia. Un aviso, el día viernes es el día del Sagrado Corazón de Jesús. He tomado la iniciativa de hacer un triduo en honor al Sagrado Corazón de Jesús. Eso sería miércoles, jueves y viernes. A las 5 de la tarde, aquí en la capilla del Sagrado Corazón de Jesús. Tenemos una capilla grande ahí del Sagrado Corazón y como que lo estamos dejando olvidado. Yo no sé si alguien conoce, ustedes, quién es el que cambia a la imagen del Sagrado Corazón de Jesús. Tiene una vestimenta ahí que ya casi cambia de color. Algo las cortinas. Si alguien conoce a esas personas o alguien conoce, si pudieran hacer el favor de venir a cambiar al Sagrado Corazón de Jesús. Nuestra devoción al Sagrado Corazón de Jesús, esa devoción que tenemos en la iglesia, es bellísima, es bella, pero nosotros estamos descuidando esas devociones. Muchas personas vienen a orar acá, vienen a rezar y también son escuchadas bajo la intercesión del Sagrado Corazón de Jesús. Entonces queremos hacer un rezo. A las 5 de la tarde, el día miércoles, vamos a rezar. A las 5:30 habrá una catequesis del Sagrado Corazón de Jesús aquí mismo, en la capilla. ¿Sí? De igual manera va a ser el jueves, a las 5 de la tarde, el rezo, a las 5:30, la catequesis del Sagrado Corazón de Jesús, y a las 6 de la tarde está la hora santa. El día viernes, el día, mero día del Sagrado Corazón de Jesús, que es 12, habrá igual catequesis, habrá rezo a las 5 de la tarde, y a las 5:30 habrá otra catequesis del Sagrado Corazón de Jesús. A las 6 de la tarde habrá Eucaristía. Traigan sus intenciones, ¿sí? Pero ¿dónde voy a ir a pagar mi intención? ¿A la oficina? No. Traiga su papelito y yo con gusto voy a hacer su intención en la misa el día viernes a las 6 de la tarde aquí, en la capilla del Sagrado Corazón de Jesús. ¿Les parece? ¿Van a venir?
1: Sí,
0: Dios. Ay, Dios, ustedes están chistes. Bueno, con los que vengan. Vamos a hacer ahí el trido en honor al Sagrado Corazón de Jesús. Si pueden llevarle el aviso a los del mercado, a la gente que tiene como devoción al Sagrado Corazón, también invítenlos al trido en honor al Sagrado Corazón de Jesús. Miércoles, jueves y viernes. El viernes tenemos la misa a las 6 de la tarde, ahí en la capilla del Sagrado Corazón de Jesús. Traigan sus intenciones para que yo las pueda leer en la Eucaristía. Y también traigan sus candelas, traigan sus veladoras, a prendérselas a la devoción del Sagrado Corazón de Jesús. Así que están cordialmente invitados. El Señor esté con ustedes. Y la bendición de Dios Todopoderoso, Padre, Hijo y Espíritu Santo, descienda sobre ustedes y les acompañe siempre. Vayamos a vivir lo que aquí hemos celebrado. Vayamos en la paz del Señor. Que tengan buen día. Cuídense mucho.

0: 7:58.
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0: Siete horas con 59 minutos.
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0: 8:11.
1: Elogio de la vida buena. Es difícil entender por qué Dios permite que te sientas tan solo. Pero piensa, si el camino estuviera siempre indicado e iluminado, ¿te detendrías alguna vez a darle gracias a Dios por ello? Se dice que la ausencia hace que el corazón ame mucho más.

0: 8:18.
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0: 8:29.
1: Elogio de la vida buena.
2: Dios puso en tu corazón el deseo de encontrarle. A veces la frustración que sientes con respecto a tu vida es la forma que Dios tiene de decirte que te concentres en lo que ha de venir. Así, estás esperando el cielo. Curiosamente, si dejas de buscar la paz en lo mundano, vivirás pacíficamente en el mundo y habrás encontrado el sí

0: 8:38.
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0: 8:51.
1: Elogio de la vida buena. Cuando sientas que no hay razón para rezar, porque no puedes ver los efectos de la oración, sigue rezando, pues tu oración cuenta. Recuerda la definición de fe en la Biblia. La fe es la garantía de las cosas que se esperan, la prueba de aquellas que no se ven.

0: 8:58.
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0: 9:09.
1: Elogio de la vida buena. Las distracciones y las tareas diarias pueden llegar a invadir nuestro momento de oración. No te sientas frustrado. Aparta enseguida esas intrusiones y concéntrate en escuchar solo a Dios. Con un corazón orante estarás mejor preparado para salir al encuentro del mundo.

0: 9:19.
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0: 9:31.
1: Elogio de la vida buena. ¿Alguna vez has hecho algo bonito por alguien aunque realmente no te apetecía? Dios disfruta mucho con este tipo de amor y con las oraciones que se le ofrecen con esa misma disposición de ánimo.

0: 9:39.
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0: 9:49.
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2: Leer la Biblia es una maravillosa forma de rezar. Lee despacio algún pasaje y reflexiona sobre cualquier palabra o frase que te haya impactado. Aplícala a tu vida espiritual. Abre tu corazón a Dios y deja que las palabras que has leído den comienzo a una conversación íntima con tu Creador que te ama.

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2: 10 horas con un minuto.
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0: Muy bien, amigos, bienvenidos. Aquí estamos con una ilusión, como siempre, de poder compartir con ustedes este recorrido por los caminos de Dios que hoy nos tiene con ese fervor, ardor de la solemnidad de Corpus Christi. Hemos celebrado también y nos hemos alegrado con la Madre Patria, como dicen todos los españoles, pero que al final ellos nos han heredado esta fe católica que nos une de la visita de nuestro Papa León XIV a España. Mucho que compartir, pero como tenemos toda esta información, también tenemos a nuestro invitado Hugo Ramírez para continuar con ya la parte central de la vida de Padre Augusto Rafael Ramírez Monasterio. ¿Cómo están ustedes, Anaí y Hugo? Bienvenidos.
1: Hola Estelita, muy buenos días. Qué bueno vernos de nuevo por medio de estos medios y realmente creo que todos estamos todavía con esas palabras de Jesús resonándonos en el corazón de ese jueves santo para todos, esas palabras de despedida que escuchábamos ese día, pero que ya no lo estamos escuchando hoy con ese dolor, esa angustia, ese miedo que transmite ese Jueves Santo cuando lo estamos viviendo, sino que ahora lo vemos desde la alegría de la vida de este resucitado, de Jesús, ese mensaje que nos ha dejado para todos nosotros. Así que acá estamos en su programa Recorriendo los Caminos de Dios y bienvenido también don Hugo Valerio Ramírez, que otra vez nos acompaña para poder adentrarnos en una vida especial de un hombre como tú y como yo, que llega ahora por todos sus méritos acá en la tierra a ser ya beatificado. Entonces vamos a tener un nuevo santo. Entonces todos tenemos que estar poniendo atención en esta historia de este ser humano que llega a la santidad por su vida.
2: Sí, muchas gracias por invitarme nuevamente. Me gustaría hablar un poco de continuar y ver si podemos terminar el tema de su después de su llamado, su ida primero a Diriamba, donde él pues fue a confirmar su vocación, ¿verdad? A saber si estaba realmente listo. Después de eso, pues sale ya con una formación para poder estudiar para sacerdote y estudia en varios lugares en España. Él está primero en Jumilla y después en otros dos seminarios donde va él pues terminando de prepararse y finalmente termina en Teruel. Y se ordena el 18 de junio, que vamos a precisamente tener su, ¿cómo se llama? Su aniversario de ordenación esta semana que viene. Y pues fue muy emocionante para la familia, los que pudieron participar en esa ordenación. Fueron, de los que recuerdo, fueron, ¿cómo se llama? Dos tíos del padre Augusto, que son, ¿cómo se llama? Aidita y su esposo. Fue mi abuelita, su mamá, mamá Trinis. Fue mi tía Mary, mi tía Zoili y el esposo, el ¿cómo se llama? El esposo de mi tía Mary, Raúl Sierra Franco. Hay varias fotos de ellos al final de la ordenación, y de hecho ayer encontré unas fotos del momento en que fue ordenado, ¿verdad? Que fue algo pues muy emocionante para ver y para recordar. Pues eso ya, cuando él ya llegó a Guatemala, ya su primera misa, que fue el 1 de agosto, se hizo también en la iglesia de San Francisco. Ahí estuvieron la mayoría de mi familia. Y participaron como participaron pues todos, y una alegría así grande de parte de la familia de ser pues uno de los primeros sacerdotes guatemaltecos franciscanos, porque la mayoría eran extranjeros, y eso pues nos hizo muy contentos, nos hizo muy felices. Cuando llegó, pues una de las cosas que posteriormente, o sea, al principio no se le tomó tanto en cuenta como después de su muerte, que el evangelio que él leyó ese día de la misa, y que por supuesto hay incluso una grabación, decía que no temáis a aquellos que matan el cuerpo, sino los que matan el alma, ¿verdad? Como un presagio de lo que iba a suceder en su vida. Y estuvo unos meses en Guatemala, y después de eso se fue a Diriamba, lo mandaron como formador. Ya le veían ese carisma de él, de poder animar a la gente y formarla, ayudarle a ser mejor, ¿verdad? Entonces estuvo allá del 68 al 72. Entre otras cosas, era profesor de solfeo. Él era el que veía el coro y probablemente la orquesta, no sé exactamente si había orquesta ahí, pero sí fue como muy fue la gente, hay mucho testimonio de la gente de Nicaragua de su alegría, de su entusiasmo y de cómo hacía atraía a los jóvenes, ¿verdad? Posteriormente ya regresó a Guatemala y fue párroco de la iglesia de Cristo Rey, que está aquí en la colonia Tecumán, en la zona 15. Y enfrente estaba ya un pequeño seminario de franciscano. Y ahí estuvo algunos años, y siempre tenían kermeses y varias actividades que hacían. Que hacían que llegara mucha más gente a esa iglesia. Yo recuerdo, yo hubo un tiempo en el que iba a esa iglesia, porque es la parroquia de la zona 15-16, y como se llama, era un gential, era enorme la cantidad de gente que llegaba, hasta el punto de ir a hacer más de una misa, varias misas el domingo y así, ¿verdad? Dentro de esas actividades, como él ya también, como era como el director del seminario, él también iba a dar misa a otras iglesias de San Francisco. En particular iba a la iglesia de Cristo Rey, que está en Jocotales. Y ahí pasaba una cosa que para nosotros era, para mis papás y mis hermanos y yo, era algo muy especial, que era que después de ir a dar esa misa, que la daba como una vez al mes, iba a la casa. Y lo que llamaba la atención es que él llegaba zambo, decía yo, ¿verdad? Llegaba muy, muy bronceado, quemado, porque en esa iglesia no hay cúpula, sino que hay un tragaluz, una ventana bien grande, y como la misa que daba era misa de 12 de domingo, entonces le daba el sol todo el tiempo de la misa, y eso lo hacía sudar y pues estar caliente con toda la ropa, ¿verdad? Entonces, pero después de eso, cuando él llegaba a la casa, llegaba como que sin nada. O sea, yo llego pidiendo agua y no sé, ir a bañarme.
0: Quejándome.
2: Sí, quejándome del calor, ¿verdad? Pero él llegaba solo con una sonrisa y ¿cómo se llama? Y había que rogarlo para que se quitara la ¿cómo se llama? El hábito, para que ¿cómo se llama? Se enfriara un poco, ¿verdad? Sí, la ropa, debajo del hábito traía ropa, por supuesto, y la ropa la llevaba, pero súper mojada. Pero en ningún momento se quejaba, ni decía, ni se lamentaba de esa situación, sino que iba contento de haber, pues, dado misa.
0: Impresionante, muchísimas gracias Hugo, porque hoy has centrado a nuestra audiencia justamente en lo que hemos venido compartiendo sobre la vida de Fray Augusto, que solo ustedes como familia directa nos pueden compartir. Y de hecho esas fotos que mencionas pues son exclusivas. Ustedes conocen algunas en las que tenemos que poner, pues es el derecho de prensa libre, lógicamente, pero ahora tenemos estas fotos que incluso le han hecho recordar y agradecer a Hugo en su corazón el hecho de tener a Fray Augusto como su tío directamente. Y nos toca entonces, ¿no crees, Anaí, que todo el contexto histórico en el que vivió también Fray Augusto le llegue a nuestra audiencia? Porque muchos son más jóvenes que nosotros y solo escuchan de que hubo una firma de paz, y el contexto propiamente de los 80s y de esta guerra fratricida, como la mencionamos, es desconocida para muchos. Sabemos que Fray Augusto ya está como párroco en la Antigua, ¿verdad? Él ya queda a cargo de esta iglesia magnífica de San Francisco. Y ahí también está, fue lo último que nos decías en el programa anterior, el hospital del hermano Pedro, que en los años 70 no tenía el renombre que tiene actualmente. Y es también gracias a la obra administrativa propia, ¿verdad?, de Padre Augusto, que empieza a crecer el hospital y que tenía que atender heridos, ¿verdad?, podríamos decir, de esta guerrilla. Cuéntanos un poco entonces del contexto propiamente histórico.
2: Bueno, en realidad él vivió muchos episodios, muchas partes de la historia que eran donde había algún tipo de conflicto, algún tipo de desasosiego. Cuando iba a empezar el colegio, que lo hablamos la vez pasada, fue la revolución del 44. El día de su cumpleaños hubo elecciones. Había mucha preocupación en todo lo que iba a pasar. Incluso después hubo todavía otro golpe de Estado durante el tiempo que él estaba en Guatemala. Cuando regresó, que fue en el 68, ya la situación de la guerrilla se empezaba a oír. Cuando él se fue a San Francisco, pues ya se oía más fuerte, ¿verdad? Eso fue en el año 78. E incluso él no pensaba en, ¿cómo se llama?, en esa situación, sino que pensaba en la necesidad de la gente. Había mucha gente, había mucha necesidad. Había muchos jóvenes que estaban como que no sabían qué hacer, ¿verdad? Y él, con su entusiasmo, con su formación, creó la estudiantina de la iglesia, creó el grupo de jóvenes, ayudaba en las catequesis, en los encuentros de promoción familiar, ¿cómo se llama? Para esto de los retiros de esposos. Entonces, él siempre estaba, ¿cómo se llama?, apoyando en todas esas cosas. El grupo de jóvenes que se llamaba Mojufra, desde el primer año que fue, ellos eran gente muy entusiasta, hacían ¿cómo se llama?, kermeses, hacían juegos de fútbol y eso, y esa gente todavía está ahí, ¿verdad? No todos, pero muchos todavía están ahí, celebrando ya sus 50 años de formación del grupo. Y ¿cómo se llama? Ellos incluso eran parte de esa, se volvieron parte de esa catequización con sus hijos y con las demás personas. Han estado siempre apoyando, celebrando la vida de él, con lo que decía la vez pasada, que llegan a cantar desde el primer aniversario, a cantarle a su tumba, que al principio estaba en las catacumbas de la iglesia.
0: Y Mojufra es justamente Movimiento de la Juventud Franciscana, porque nos estás dando tú el nombre que muchos no conocemos.
2: Sí, exactamente, así le pusieron, ¿verdad?, Mojufra. Y estos jóvenes, ahora ya no son jóvenes, son casi de mi edad, pensarán en los 50s o, o más cerca de mí. Y, pero siguen siendo un grupo entusiasta, siguen siendo, siguen dándole gracias a Dios por la vida del Padre Augusto, y siguen con esa, y están ahora también, probablemente son los de los más contentos de ver pues que esta situación, este proceso de beatificación va a culminar muy pronto.
0: Claro que sí, definitivamente estamos viendo que todo el movimiento actual es muy fuerte, muy lleno de entusiasmo, de mucha gratitud en el corazón de todos nosotros los guatemaltecos, que estamos aprendiendo cada día más sobre la entrega, la vida sacrificada y santificada, ¿verdad? Por hechos muy difíciles. Vamos a continuar con eso después de este corte y volvemos en breve.

0: 10 horas con 19 minutos.
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2: Estamos acá escuchando toda esta narrativa que nos regala pues acá de don Hugo Ramírez con respecto a Fray Augusto, que nos transporta a esa época en la que él vivió, pero y sabemos, ¿verdad?, que fue un gran hombre porque él logró tomar la tristeza o el problema que existiera alrededor de la sociedad, él lo transformaba con

0: viendo más en esta guerra interna que vivió Guatemala por tanto tiempo y donde muchas personas perdieron la vida, ¿no es así?
1: Sí, en efecto, pues cuando se pasó, cuando estuvo en ¿cómo se llama? En la Antigua, pues ya la situación estaba un poco más caldeada y ya se empezaba a notar, sobre todo con la gente campesina. En la Antigua resulta que mucha gente de los pueblitos de alrededor bajan a misa. O sea, hay tantas iglesias en la Antigua, no sé cuántas son, como 300, una cosa así, y todas se llenan de los domingos, se llenan con mucha gente que baja de los pueblos que están alrededor, muchos de ellos con necesidades, muchos de ellos ¿cómo se llama? Incluso estuvieron, iban a pedir milagros a ¿cómo se llama?
2: San Francisco, me imagino,
1: al hermano Pedro. Okay. Una de las actividades que tuvo a cargo mi tío fue la canonización del hermano Pedro. Y eso hizo que tuviera muchísima gente alrededor, muchísima gente que llegaba, e incluso las que llegaban a agradecer los milagros y los favores del santo hermano Pedro. Y pues también le pedían apoyo a él. Ya en finales del 82 y el 83, que fue en el 83 que fue el golpe de estado, donde estuvo, yo recuerdo esos días que estábamos trabajando y empieza, ahí sí que empieza todo el relajo. En ningún momento piensa uno qué pasó con él, ¿verdad? Pero él estaba en una situación un poquito más delicada por todos los campesinos que llegaban a hablar con él, a confesarse, a pedir, y que había espías en todos lados, porque llegó este campesino del cual por el cual se le tuvo su martirio, a pedirle no sabemos qué, porque nunca dijo, o sea, el padre Augusto nunca reveló qué fue lo que pasó, pero había un decreto de amnistía para todas las personas como parte de un proceso del proceso de paz. Pero para que le dieran la amnistía, la gente necesitaba tener su cédula. La mayoría de campesinos no tenían cédula. Entonces, y tenían que hacer algún trámite, pues este campesino le pidió apoyo al padre Augusto, y el padre Augusto no solo le dijo qué hacer, sino que lo llevó. Ese es parte del tema, ¿verdad? Ahí fue donde él se expuso, pero él no podía venir y decir solamente que fuera. Lo llevó a la municipalidad un 2 de junio. Y cuando salía de dejarlo ahí para ver que vieran los papeles y todo, lo secuestraron. Lo secuestraron, él iba con un sacristán y unos jovencitos, unos niños en su pick-up, y se los llevaron a todos, los metieron en una escuela que en ese momentito se había vuelto cuartel, y ahí lo estuvieron y ahí lo torturaron, ¿verdad? Sin embargo, pues él, por un lado, él solo dijo que lo que había llegado a hacer, que era llevar a esta persona que quería acogerse quería sacar sus papeles, pero esta gente quería saber más, ¿verdad? Lo torturaron, y de hecho, pues hay de las fotos que se pusieron, de las estampas que se han sacado del padre Augusto todos los años, hay un momento en el que hay unas fotos que es donde se ven, o sea, él siempre para tomarse las fotos se ponía las manos enfrente, se agarraba una mano con la otra, que es como una forma que hacen muchos sacerdotes. Y en la siguiente foto, después de junio, que es la foto oficial, ya no se ve más de la mitad de la mano. Él se quitó el ruedo de su sotana para que le cubriera la parte de la mano donde había sido, le habían quemado con cigarros y le habían lastimado pues las muñecas y parte de la, en la

0: reverso de la mano, ¿verdad? Y pues en ningún momento se quejó, en ningún momento dijo, miren, estos, no fue a poner ninguna queja ni nada, pues él siguió haciendo su trabajo porque para él ese era su trabajo. Y mucha gente diría, de hecho mi familia, varios de mi familia querían que se fuera del país. Y una decisión que él tomó de seguir, porque era de seguir apoyando a la gente que estaba ahí. Al padre Rojas sí le pidió que se fuera, porque el padre Rojas era el que dirigía el hospital Hermano Pedro, y pues ahí algunos heridos probablemente hayan tenido que ver con la guerrilla, y entonces él tenía como un poco más de riesgo por haber tenido contacto con todas estas personas sospechosas. Sin embargo, pues el padre Augusto lo único que hacía era apoyar y confesar y dar misa, y entonces él decía, yo tengo que seguir sirviendo a mi gente, ¿verdad? Y seguramente eso no fue una decisión al azar de él, fue parte de él. Él oraba, él hacía ayuno, y ¿cómo se llama? Y seguramente Dios le dijo que tenía que seguir.
1: Claro que sí, esto es maravilloso. Vemos cómo las historias también se repiten en estos ámbitos de guerra, ¿verdad? Siempre muchas personas que tienden a fijarse y a dar su corazón por el prójimo son tachados con otras ideologías, así como el mismo Jesús, ¿verdad? Él fue tachado con otra ideología que iba en contra del gobierno, que Jesús estaba predicando algo que era en contra de su religión y de su formación y de su cultura, y pues lo llevó a la crucifixión. Y seguimos con estos mártires que a la larga pues nos dejan ese ejemplo vivo de querer siempre fijar sus ojos en el prójimo y comportarse como Jesús, porque eso es lo que nosotros debemos hacer, y ese es el mensaje que también se nos dejó este domingo celebrando el Corpus Christi. Así que gracias, Hugo Valerio, muchas gracias por haber estado con nosotras realmente en este programa, y esperamos pues continuar desmarañando toda la vida de Fray Augusto, para que nosotros sepamos y no tengamos miedo de extenderle la mano siempre al prójimo, al más necesitado, porque muchas veces hasta llegan a nuestra puerta a solicitar ese amor, esa sonrisa, esa mirada, ese estoy aquí para, aunque sea un poquito de mí para ti. Así que, no sé, Estelita, ¿cómo vamos ahora, verdad? Y todo esto es hermoso, ya teniendo la idea de lo que es el Corpus Christi, y ahora enlazarlo con la vida de Fray Augusto, esto es maravilloso, increíble.
2: Perfectamente, Anaí. Entonces,
1: vamos a agradecerle a don Valerio, ¿verdad?
2: Claro que sí, muchísimas gracias. Vamos a continuar con Hugo en los próximos programas. Hoy nos ha dejado literalmente entusiasmadas, picados, decimos, porque la historia está tan dura, cruda y difícil de aceptar, pero es esa entrega y ese sacrificio que lo está llevando ya por los caminos de la santidad públicamente. Así es que continuamos con la temática de hoy para que ustedes, queridos amigos, se centren ya en estas lecturas del Corpus Christi, y como siempre, pues le pedimos al Espíritu Santo su luz para que este compartir de su palabra se encarne en nosotros y que podamos realmente vivir por él. Es que este es el mensaje del Evangelio que hemos escuchado resonar en todas las esquinas, en todas las calles de nuestra Guatemala, en nuestras iglesias sobre todo, pero empezamos escuchando una lectura del último libro del Pentateuco, el Deuteronomio, la segunda vuelta a la ley, que nos está hablando de cómo nuevamente Moisés recuerda ese camino del Señor. El Padre Abba, en esta época solo Yahvé, el innombrable, ¿verdad? Porque vamos viendo esa progresión y ese avance en la revelación de Dios para este pueblo judío, pero que quizá en tu vida y en mi vida también es una progresión de su manifestación, de tu encuentro con el Dios que es amor. y que vemos en esta oportunidad cómo Él les está dando un alimento especial. Ustedes se han puesto a pensar, ¿cómo es posible que caiga un alimento del cielo directamente? Y que te diga a ti, mira, Anaí, entonces temprano por la mañana vas a salir y vas a recolectar todo esto que es, pues, pareciera algo liviano, como obleas, diríamos nosotros, que se recogen y se compactan y se convierten en un pan del cielo, que alimentó al pueblo de Israel por 40 años. ¿Ustedes creen eso? En el desierto, donde no había nada, lógicamente, por eso ellos estaban pidiendo un alimento que los saciara, porque ya no tenían nada, y escuchamos aquella queja de que en el pecado, ¿verdad?, en la esclavitud, estábamos mejor. Pero aquí tenemos que centrarnos muy bien en la figura, la prefigura o el tipo, ¿verdad?, que Moisés nos está explicitando, porque es una revelación que para nosotros en la actualidad nos permite entender, espero yo, para quienes nos estamos preguntando, ¿cómo es esto que el pan baje del cielo y nos nutra? Fíjense bien que es contrastante, porque en el Deuteronomio el alimento es únicamente para los 40 años que van en el desierto, y cuando llegan a la tierra prometida ya no hay más maná. Que recolectaban 6 días y el sexto día les daba una doble ración para que el séptimo día pudiesen descansar. Es este pan vivo bajado del cielo que les permite tener lo que necesitan. Pero fíjense bien en algo muy importante, y este detalle quiero que lo sigan reflexionando, porque nos permite entender por qué dice, por qué nos dice en este texto del Deuteronomio que no solo de pan vive el hombre, a pesar de que les está dando un pan material, ¿verdad?, sino de toda palabra que sale de la boca de Dios. Ah, muy bien, ¿a qué se referirá? Quedémonos con esto, porque realmente si entendemos, si analizamos, si hacemos oración, esta meditación, oración, como nos dicen, como hemos aprendido en nuestra iglesia, para que realmente vaya abriéndose nuestro corazón para entender quién es la palabra y cómo nos va a alimentar hoy. Me adelanto un poco, porque es la realidad que nos permite a nosotros saber que este maná, manú, ¿qué es esto? ¿Qué es esto tan raro, tan diferente, algo a lo que no estamos acostumbrados a ver ni comer, pero que alimentó al pueblo de Israel por 40 años? Y de hecho sabemos que lo que más, y lo digo para sentar las bases de cómo evoluciona nuestra fe, porque en el Arca de la Alianza, en la parte más santa del templo, tenemos el Arca de la Alianza, que tenía las tablas de la ley, la vara de Aarón y el maná, ¿sí o no? Ustedes recuerdan, pueden leer esto también, cómo cuando se construye el templo, allí se coloca el Arca de la Alianza, justamente con este alimento bajado del cielo, maná, manú, no tiene nombre. ¿Qué es esto? Bueno, pues poco a poco Dios nos irá revelando qué es justamente. Y así el Deuteronomio sienta las bases miles de años antes de la venida de Jesús. Y este es como la idea que tiene el pueblo de Israel, los judíos que van a escuchar el evangelio que luego compartiremos con ustedes. Pero tú, Anaí, tienes esta reflexión de San Pablo que hoy es breve, pero también es fundante.
1: Claro que sí. Queridos amigos, estas lecturas de ayer domingo para el Corpus Christi realmente no son unas lecturas cargadas, pero sí cargadas de texto, ¿verdad? Pero sí cargadas de mucho mensaje y de mucho que entender para nosotros. ¿Por qué? Porque nuestra razón es tan pequeñita nuestra cabeza, que estos misterios se quedan allí en misterio para nosotros, se quedan sin revelarse ante nuestros ojos. Pero sabemos que en algún momento de nuestra vida de cuando ya pasemos a la otra vida, todo ese misterio va a ser revelado. Entonces nos ponemos a pensar muchas cosas sobre esto de la Eucaristía y las lecturas que nos hicieron ayer, porque me hacían el comentario de que eran lecturas que costaba mucho entender, como les acabo de decir, y que cómo era posible de que nosotros creíamos verdaderamente que Jesús estaba en la Eucaristía. Pues ahí vamos, para eso sirven estas lecturas, para sacarnos de la duda, ¿verdad? Entonces, ahí nos dice en el primer versículo en Primera Corintios, en el versículo 16 de nuestra lectura de ayer, la copa de la bendición con el que damos gracias, con la que damos gracias, nos une a Cristo por medio de su sangre. Entonces, quedémonos con esta idea y vámonos a nuestro corte, que ya estamos en esto.

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1: 10:39.
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0: Queridos amigos, estábamos acá de regreso y realmente les estaba haciendo el comentario sobre esta segunda lectura tomada de Primera de Corintios, aquí donde Pablo vuelve a hablar de la Eucaristía de esa manera tan fogosa, tan ferviente, tan fuerte, que lo caracteriza realmente, esa comunión misteriosa con el resucitado, además de ser un encuentro de cada uno con Cristo, porque vamos nosotros a la Eucaristía y eso es lo que tenemos que entender, que nosotros cuando vamos a la Eucaristía vamos a encontrarnos con Cristo, vamos a hacernos nosotros con Él un solo cuerpo, porque esa es la idea. Tú estás viendo la Eucaristía que te la están entregando y la están colocando en tu boca y estás sabiendo que Jesús en ese momento está entrando en tu cuerpo, va a entrar y va a ser parte de ti. Este es el mayor regalo que nosotros tenemos. Entonces, Pablo lo quiere explicar de una manera tan hermosa que también nos dice, como uno es el pan, todos pasamos a ser un solo cuerpo, participando todos del único pan. Imagínense qué hermoso. No solo significa la unidad entre nosotros como iglesia, como hermanos, ¿verdad? Sino que también esa unidad con el Cristo resucitado, porque eso es lo que estamos celebrando nosotros en la misa. Y escuchaba una homilía ayer en donde dice el sacerdote Asín, dicen que la misa es aburrida, que la misa es tediosa, que la misa no es alegre. ¿Cómo vamos a hablar nosotros así de la Santa Eucaristía, de nuestra misa, de nuestro rito, cuando nosotros estamos yendo a recibir dentro de nosotros? También leí una palabra que dije yo, eso es lo que pasa con nosotros, nos estamos cristificando, porque Cristo está entrando en nosotros, y eso es a lo que vamos, si es que vamos los domingos, a eso vamos. Y por eso es que se nos recalca tanto estos misterios y estas cosas y estos detalles tan bonitos de lo que es pertenecer a Cristo resucitado, a cuando lo recibimos en la hostia. Entonces, para recibir a ese Cristo resucitado, ¿cómo tenemos que estar? Limpios de corazón. Entonces, por eso es que se nos exige la confesión. Confiesa tus pecados. ¿Por qué te avergüenzas? ¿Por qué te avergüenzas ante Jesús si Jesús lo sabe? Entonces confiésalos y acércate con alegría y con amor y arrepentido de todo el corazón a recibirlo a Él. Esto es maravilloso, queridos amigos, porque el mensaje realmente de todo lo que fue la Eucaristía ayer, pues encierra ese mensaje. ¿Cuántos de nosotros los católicos, pues de primas a primeras, abandonamos la iglesia y nos perdemos de este regalo tan maravilloso para irnos a otra iglesia? Porque yo lo he vivido, he tenido amistades que se han ido de la iglesia católica y van a vivir una santa cena a su comunidad, en donde se reparte una galleta y un poco de Coca-Cola. Hágame favor. ¿Cómo va a ser eso que vamos a cambiar el cáliz donde se guarda la sangre de Cristo y la hostia consagrada cuando todo eso está escrito? Y entonces ahora viene pues todo esto en donde ya viene la duda de nosotros, porque por duda y por seres humanos y por ser tan pequeños, tan malagradecidos, porque Jesús vino y nos lo enseñó con sus propias palabras, pues eso es la presencia del Señor en el pan y el vino. Esa realmente es nuestra Eucaristía, y nosotros a veces queremos verlo con nuestros sentidos, y eso no es para captarlo nosotros con nuestros sentidos. Es cierto que vamos a ver la hostia y vamos a ver el vino, vamos a sentir el sabor de la hostia en nuestra boca, y si nos la mojan el vino, qué rico, cómo se siente, ¿verdad? Pero se queda ahí porque son cosas que están ocultas para nuestra razón, porque no somos capaces de llegar a asimilar todo ese misterio que hay. Entonces, eso es lo que nos quiere decir Pablo, somos uno. Nos unimos a Cristo, y ahora yo les dejo esta palabra, nos cristificamos cuando vamos a la Eucaristía, y ahora nos vamos a adentrar en este maravilloso evangelio que es el que realmente contiene toda la síntesis de lo que es la Eucaristía y lo que nosotros celebramos ayer con el Corpus Christi, ¿no es así, Estelita?
1: Sí, Anaí, fíjate que es impresionante cómo de los cuatro evangelistas Juan es el que le dedica 5 capítulos a este discurso eucarístico propiamente y la explicación. Si nos damos cuenta, Mateo, Marcos y Lucas están haciendo la descripción de la Santa Cena. Propiamente, lo primero, el plano material, por decirlo de alguna manera. Pero como Juan también lleva este proceso, fíjense que es muy importante, queridos amigos, que vayamos entendiendo cómo la fe va evolucionando en tu vida y en mi vida. Empezamos a nivel elemental y luego vamos pasando solamente del signo y símbolo a lo que representa esa gracia transformadora y a nuestra conversión plena, a llegar a ser, como él dice y como nos dice muy bien Anaí, otros Cristos en el mundo, cristificados plenamente. Pues entonces les decía, los 4 evangelios, el diferente, el último en escribirse es Juan, y del capítulo 13 al 17 está él con esta explicación y esta profundización, porque ya los primeros 3 evangelios eran más conocidos entre los primeros cristianos. Yo siempre uso en la iglesia primitiva, pero a veces queda como mal entendido, bueno, entre los primeros cristianos. Y nos damos cuenta que él ya por el año 90 llega a esta profundidad espiritual que es la que nosotros debemos tener. ¿Cuántos años llevamos como cristianos? Miren, ahora que está el Papa en España, les dice, no, que su fe esté viva, que no solo sean museos, sino que sea un evangelio encarnado, una solemnidad, un cuerpo y sangre de Cristo que cobran vida. Bueno, pues entonces en este proceso, en esta evolución, vamos aprendiendo lo que nos decía Anaí en la lectura de San Pablo. La Iglesia Católica también empezó a dejar la celebración del Jueves Santo propio como institución de la Eucaristía y pasa a esta celebración cantada, a esta adoración perpetua, a una manifestación más pública de la adoración al Santísimo Sacramento, porque su fe les permitió entender que realmente no es qué es esto, como el maná o el maná, sino quién es Jesús Eucaristía, ¿quién está ahí? ¿A quién estamos adorando? ¿Quién es el que nos nutre? ¿Quién es el Logos? ¿Quién es la palabra de Dios que se entró? ¿Quién es la palabra de Dios que cobra vida en medio de nosotros? Es el Logos, esa palabra que al final decía bien Moisés, no solo de pan vive el hombre, sino de toda palabra que sale de la boca de Dios. Y si nos damos cuenta, Juan, en esta espiritualidad más profunda, empieza a explicarnos que ya existía Jesús, que estaba en Dios y que era Dios desde la creación, y que es el Logos. Todo lo que él dice, crea. Todo lo que él dice, se hace. Pues muy bien, fíjense bien, porque de este reconocimiento, de este entender, la Iglesia pasa solo del Jueves Santo dentro de la pasión y la celebración de la institución a esta solemnidad establecida por el Papa Urbino, vamos a ver si lo tengo bien, sí, Urbino IV en el año 1264. ¿Cuántos cientos de años llevamos ya con la solemnidad del Corpus Christi? Muy bien, eso quiere decir que ya lo entendemos mejor. Y si no, pues es el momento en que debemos hacer esta profundización. Vamos entendiendo entonces lo que nos dijo Moisés, lo que Juan nos dio como una espiritualidad más profunda, que ya no veamos solamente lo que está enfrente de nuestros ojos, sino que vayamos más allá y entendamos que es el Logos. Muy bien, la palabra del Padre hecha carne. Y fíjense bien entonces en el Evangelio de hoy que nos cuestiona a nosotros. Quizás seguimos dudando, ¿verdad? Como los mismos judíos que no querían entender porque para ellos la sangre era impura y cómo vamos a comer carne humana. Y él, Jesús, no se hace para atrás. Él le reitera, ¿verdad? El que no come mi carne y no bebe mi sangre no tiene vida. Ay, no dice, no quise decir eso. En absoluto. Él empieza con algo, la frase que ustedes han escuchado siempre, yo les digo, ¿verdad? Yo les digo, yo soy el pan vivo bajado del cielo. Otra vez, el pan bajado del cielo, como el maná del que ya habíamos escuchado, solo que ahora es desde Juan, el Logos, el que realmente dice y se hace, crea con su sola palabra. ¿Y qué es lo que está haciendo entonces? Fíjense bien, el que come mi carne y bebe mi sangre tiene vida eterna y yo le resucitaré el último día. Yo creo que esto es tan grande que por eso nos ha llevado tantísimos siglos poderlo entender. Pero espero en Dios que sigamos con ese deseo, esa oración, ese cuestionamiento, si ustedes quieren, y decirle a Dios, por favor, ayúdame a creer. Y fíjense que no es solo la fe de la iglesia, como un dogma en papel, una teoría, sino nuevamente, como nos gusta decir con Anaí, es un verbo que implica acción, es un verbo que implica conversión, es un verbo que implica servicio, es un verbo que implica gastarte, dar tu vida, ponerte de rodillas y... ¿Qué es lo que Juan explica en estos capítulos? No repite lo de Mateo, Marcos y Lucas, sino que dice que la institución del sacerdocio, el servicio a través del lavatorio de pies, ponernos de rodillas para poder servir al prójimo. Pasarán 100 años y 100 años más, pero yo espero que aquí ahora nosotros por lo menos nos postremos delante del Santísimo y le podamos abrir nuestro corazón para que Él habite en nosotros y nosotros nos convirtamos en Él, en otros Cristos, y podamos hacer vida esta palabra con la que Él también cierra este evangelio. También así el que me come vivirá por mí. Es demasiado, ¿no crees, Anaí? Es grandioso, es divino.
0: Claro que sí, este misterio de la Eucaristía es tan grandioso para nosotros que yo me peleo conmigo misma porque digo, ¿cómo es posible que no entendamos, no querramos ver un poquito más allá de donde apunta nuestra nariz? Como me decía una monja, ¿verdad? Cuando nos regañaban en el colegio, pero esto es entenderlo. ¿Cómo es que la sabiduría de Dios, ese amor que Dios nos tiene desde el comienzo, desde ese éxodo en donde Él les provee de este maná, de esta comida que era para llegar a un destino, pero ahora nosotros ya tenemos acá esta comida también, que ya no vamos a necesitar ese maná? ¿Por qué? Porque hoy con la Eucaristía ya Cristo está con nosotros. ¿Y cómo vamos a hacer? Trabajar para que Cristo permanezca en nosotros con todo nuestro comportarnos. También escuchaba a otro sacerdote decir, tenemos que empezar a cambiar hasta de nuestra manera de hablar. De sacar todas esas palabras que no son buenas, o sea, con lo más pequeñito, ¿cómo hablamos? Hasta allí se debe de ver que nosotros somos cristianos, que nosotros vamos a la Eucaristía, dejar de estar hablando esas palabras oeces que nosotros muchas veces las creemos tan comunes. Pero eso es, ya no vamos a necesitar ese maná que comieron en el Éxodo, ¿no? Hoy queda la Eucaristía con Cristo para hacernos Cristos cada vez más, cada día más. Y entonces, poco a poco, ir desvelando ese misterio. Y como les digo, el día en que nosotros se nos revele todo este misterio de Dios, del amor de Él, de la Eucaristía y de tantas cosas que nosotros tenemos, eso va a ser en el momento de que estemos allá con Él. Si Dios lo permite, ¿verdad? Que estemos allá con Él. Entonces vamos a ser introducidos a esa nuestra tierra prometida, a esa tierra en donde vamos a estar en comunión con el Señor, en esa tierra en donde vamos a dejar todos nuestros desiertos, o sea, todas nuestras angustias, todos nuestros dolores, todas nuestras tristezas, todo eso se va a quedar en ese desierto, porque vamos a ir a ese viaje que estamos siendo llamados todos, que todos vamos para allí. Entonces tenemos que prepararnos. Entonces esto realmente es increíble, porque la Eucaristía nos va a dar paso para ir al cielo, tal como el maná les dio paso a ellos en el Éxodo para llegar a la tierra prometida. Ese es el mensaje que realmente con Estelita el día de hoy pues queremos dejarles, ¿verdad? Con todo el amor de Dios para todos ustedes. Que sigamos, que nos acerquemos a Dios, porque cada vez que nosotros vamos a la Eucaristía o vamos a ver al Santísimo, nuestra iglesia crece, pero tal vez no crecerá en miembros, pero sí va a crecer en amor, porque recuérdense que nosotros no somos muchos, hay otros que son más que nosotros, entonces tenemos que seguir acercándonos al Santísimo también, para que nuestra iglesia se fortalezca y nosotros mismos también, porque de ahí tomamos todo ese sentimiento. Así que, queridos amigos, ha sido un gusto para nosotros haber compartido otro programa más, aquí compartiendo también, valga la redundancia, esta vida de Fray Augusto Ramírez, que para nosotros es algo maravilloso porque no está lejos de nuestro tiempo. Yo ya había nacido en este tiempo en el que él sufrió tanto dolor y su muerte. Así que gracias, Estelita. Nos vemos pronto.

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1: 10:58.
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19: 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Esta producción está dirigida por el licenciado Walter Cook, director ejecutivo de la Federación Guatemalteca de Escuelas Radiofónicas FEGER. En la conducción y producción le acompaña Juan Pablo Montenegro Rojas. Los enlaces a cargo de la red de periodistas Mayacat, espacio informativo que le acompaña desde el 15 de noviembre del año 2004. Le presenta las noticias en los idiomas maternos y español, trasladándole las principales denuncias y propuestas de las comunidades en esta transmisión de 60 minutos. Vamos entonces a conectar con las emisoras y con las y los periodistas que integran la red de periodistas Mayacat. Para comunicarse con esta producción, el 5948-9473 está a su servicio para que pueda enviarnos notas de voz y mensajes de texto. 5948-9473. Si usted desea llamarnos, puede hacerlo a la cabina al 2250-0936. 2250-0936. Comenzamos.
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19: En el idioma del pueblo maya quiché llega el significado de la energía del día, trasladado por las compañeras y compañeros radialistas de Radio Nahual Estéreo 93.1 FM. La señal llega desde Nahualá, Sololá.
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0: Hablamos sobre la energía del Nahual Nog. El Nog es el encargado de nuestra sabiduría, de nuestro pensamiento. Para la persona que es Nahual Nog, puede negociar, puede pedir por su buen pensamiento. Tener buenos pensamientos, buena sabiduría, para poder desenvolver en su vida, en su trabajo, para poder aconsejar a alguien quien lo necesita, los consejos. También el Nahual Nog te quita y te pone tu sabiduría, depende cómo lo utilices. ¿Quieres tus buenos pensamientos? Pida al Nahual Nog, pero úselo bien, porque el Nahual Nog, en la mano de él está todo. El Nahual Nog es un buen sabio. Para las personas que se sienten estar mal, sin poder qué hacer, cómo poder solventar dudas, preguntas, pregúnteselo al Nahual Nog, él te ayudará para poder hacer lo que tienes que hacer. También el Nahual Nog te quita si lo usas mal. ¿Quieres ser un buen sabio? Pide al Nahual Nog.
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0: Camperico y de otras localidades vecinas otorgan un compás de espera. El desarrollo de la situación depende del resultado de las negociaciones en la ciudad de Guatemala entre líderes comunitarios y representantes de la empresa Energuate. Así nos hacía llegar la información el periodista Héctor Samayoa Recinos sobre una acción en la carretera, puntualmente en el punto conocido como El Zarco, en Retaluleu.
1: Vamos a estar entonces dirigiendo con nuestros líderes de cada comunidad, compañeros. La comisión en breve estará saliendo. Somos conscientes, nuevamente quiero decirles, somos conscientes a un trailero, a un picopero, a un bus que va a viajar. Ahí hay personas que están de emergencia, hay personas que están esperando su mandado en Xela, en Mazate, en donde quiera. Los que vienen de Mazate van para Coatepeque, para Retaule. Entendemos perfectamente eso.
0: Las personas afectadas por la problemática de energía advirtieron que ante la falta de una solución definitiva durante esta jornada, se prevé que tomarán la carretera y van a interrumpir el paso de vehículos.
1: En ese asunto hemos consultado con los líderes, tomando en cuenta los transportistas. Vamos a liberar la carretera, vamos a liberar en este momento, eso sí, que quede claro. Si no hay conexión de energía eléctrica, que no nos venga a quejar después. Empresario, usted que tiene trailer, usted que tiene comunicación de repente con cualquier autoridad, intervenga por favor. Dígale que esa gente lo que quieren es dialogar y conexión, reconexión de la energía eléctrica. Si después no nos quieren conectar, señores traileros, señores empresarios, que después no nos digan a nosotros también que no somos y no entendemos su necesidad. Pero colabore, por favor, decirles que por favor conecten la luz. Si nos conecten la luz entre una hora, nosotros nos vamos.
0: Hasta las 9 de la mañana, el paso permanecía libre debido a una decisión de las comunitarias y comunitarios. Sin embargo, esta situación cambió debido a que no han tenido respuesta para solucionar su situación. Esta es la información que nos llega desde Retaluleu a cargo del periodista Héctor Samayoa Recinos.
2: Comunitarios de Champerico y del parcelamiento La Máquina de San Andrés Villaseca, Retaluleu, ante la falta de acuerdos entre los representantes de los líderes de Champerico, Retaluleu, con la empresa Energuate, decidieron tomar el paso en el kilómetro 178 de la Ruta del Pacífico, específicamente sobre el puente Samalá, denominado El Zarco. Los comunitarios permanecerán en esa posición hasta que haya respuesta favorable a sus demandas. En Retaluleu, Héctor Samayoa Recinos para Fejer Mayacat, informando desde los territorios.
0: Vamos con más información y ahora nos cambiamos de territorio porque nos vamos al nororiente del país. Un docente del departamento de Izabal expresa su preocupación ante el atraso del Ministerio de Educación en el pago de su salario. El periodista maya quechí Salvador Cholón lo abordó y esta es la denuncia. Adelante con la información desde Río Dulce.
3: Conversamos con un docente sobre el panorama social basado en el artículo 35 de la Constitución Política de la República de Guatemala. Este debido a que el Ministerio de Educación no agiliza el proceso de pago salarial. Edgar Pérez, profesor en función en el área de Río Dulce, quien nos da más detalles.
4: Mi expediente, mi papelería, ahora que todo se trabaja en el sistema, es decir, en unas, se dice servidores, en unas páginas, en unos programas en la internet, en las diferentes instituciones. Ahora, en este caso, en la institución del Ministerio de Educación, pues una vez se queda así como corto. Si hace 40 años para recibir un salario después de haberse ganado una plaza 011, pues pasaban 6 meses, 10 meses. Me escribió una señora, una maestra jubilada, me dice, yo me llevé 2 años para que me pagaran. Otros me dicen, me llevé 10 meses, otros 8 meses, otros 6 meses, y pues yo llevo 5 meses de que no me han pagado. Pero ya hablando con los encargados de llenar esos, no sé si se dice formulario o llenar los datos de mi dato en este caso en el sistema, pues yo si no logro captar, que alguien me explique, mucha, aunque dicen que ese es el sistema, ese es el proceso, así tiene que ser, pero siento de que a mi juicio no debe ser así. En cada persona, en cada familia hay un teléfono y pues ya todos es más rápido, más fácil. Yo sí me quedo con la duda porque ya pasaron 5 meses y todavía no me han pagado en la plaza 011 que me gane con el Mineduc. Tengo derecho a opinar, a analizar, a comentar, a dar a hipótesis, a profundizar, a preguntar, a volver a preguntar y a volver a dar a conocer mis análisis, mis puntos de vista, mis inquietudes, mis ansiedades, ¿verdad? Porque uno tiene compromisos ya adelantados en qué pagar, ¿verdad? Y cuando uno debe, no le perdona y le están cobrando cada minuto.
3: Desde Izabal para Mayacat, Salvador Cholomi informando desde los territorios.
5: Es la hora 11:17 minutos.
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0: distribuidoras, el cilindro de 25 libras alcanzó los 115 quetzales. El de 35 libras se cotiza en 161 quetzales y el de 100 libras llegó a los 460 quetzales, reflejando un aumento de entre 5 y 20 quetzales en los últimos días. Ante el impacto de los precios internacionales del petróleo en la economía nacional, el presidente de Guatemala, Bernardo Arévalo, ha señalado que el gobierno mantiene vigilancia sobre el mercado de los hidrocarburos para evitar prácticas especulativas que afecten injustamente a los consumidores.
1: El tema del aumento al gas. Efectivamente, estamos ahorita notando un aumento al gas. Estábamos revisando, hablando con el Ministerio de Energía hace poco, precisamente para entender la situación, y nos decían que lo que sucede es que nuevamente hay un precio internacional, un aumento de precio a nivel internacional del gas por efectos de la situación que hay en la guerra, pero con una característica que es la que se ha mantenido. En Guatemala hemos logrado absorber los aumentos del gas a nivel internacional y los aumentos son menores de los registrados internacionalmente. Es decir, no se están aumentando al mismo tiempo o en la misma cantidad, ni tampoco al mismo tiempo, porque el aumento, por ejemplo, que se dio inmediatamente con el inicio de la guerra, no se registró en Guatemala, sino mucho tiempo después, y es porque las existencias que había permitieron hacer esta observación. Lo que estamos haciendo ahora es haciendo un monitoreo para evitar especulaciones y, en todo caso, para tomar las medidas del caso, si es que esto se llega a requerir. Pero como estamos registrando aumento de precios que nos llegan con retraso, esperamos que estos empiecen a bajar también.
0: El gobierno de Guatemala ha reiterado que la crisis energética responde a factores internacionales y que se mantienen acciones para mitigar sus efectos sobre las familias guatemaltecas. Mientras tanto, consumidores y comerciantes manifiestan preocupación por el encarecimiento del gas, ya que representa un gasto indispensable en cada hogar. Informando desde los territorios para Mayacat, Carolina Sinay.

0: informando desde los territorios desde el 15 de noviembre del año 2004. Mayacat le presenta las noticias desde las comunidades. Y ahora vamos a conocer acerca de la situación del agua en Santiago Atitlán. La autoridad ancestral, cabecera del pueblo, se ha involucrado para resolver dicha situación. Vamos a conocer las últimas incidencias registradas el pasado viernes 5 de junio. La periodista Berta Damián, desde Radio La Voz de Atitlán, nos informa en el idioma del pueblo maya Chutujil.
1: 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y 6 sectores, Ichka, Shikhega, representantes de Shinka, cada sector, Ajenegatra, sector hospitalito, sector Chuchar, sector Bambú, Ichka Shikhega representante Shinga la alcaldía comunitaria Shinga Chukumuk, Ichka sector Shinga Chupión. Mantraga Ieshki Kutka, Jabraka Motor y Bomba Shinga Yakrishula Shinga Kamik, Ichka el escribano Shinga la autoridad ancestral, Shpirka y Shiruanka animar Chikunlar Garbanka Shinga Santiotlan, Mantraga Kibnaka participar Chpamka la participación ciudadana. El día de hoy, viernes 6 de junio, se realizó una conferencia de prensa por la autoridad ancestral, donde dieron a conocer la llegada del motor y bomba de agua, donde están beneficiados 6 sectores. Y en eso estuvieron representantes de cada sector, como sector hospitalito, sector chucha, sector bambú, y representante de la alcaldía de Chukmuk y sector de Chupión, donde el escribano de la autoridad ancestral mencionó y animó a los

0: ciudadanos a que estén en la participación ciudadana. Asimismo, escuchamos algunas palabras del escribano durante la conferencia de prensa.
1: El exalcalde Francisco Coche, de manera escondidas, sin informarle al pueblo, sin llevar los procesos administrativos correspondientes, fueron a instalar una bomba y un motor allá en Chukmuk, sin el consentimiento de las autoridades, sin el consentimiento del pueblo, y hace un mes recientemente se volvió a quemar. Lo instalaron sin ningún procedimiento administrativo y ahorita vienen a cobrar la bomba. Eso es injusto. Nunca sabemos si los motores y las bombas que instalan son nuevas. Nunca sabemos si el equipo que traen están debidamente garantizados. Siempre nos dicen es que se queman por el voltaje de la electricidad. A veces sube y a veces baja y se queman. Eso es el pretexto que nos han hecho. Eso es la justificación que nos dicen siempre, que a cada rato cambian los motores. Ya no queremos que ellos hagan negocio a costa del sufrimiento que tiene el pueblo. Por esa razón, agradecemos nuevamente que ustedes estén aquí hoy con nosotros y mañana, como indicábamos, pues vamos a dar el acompañamiento. Vamos a ir a estar ahí a verificar que se cumpla con todo. Vamos a dejar dicho a los encargados, a los operadores de bomba, a los operadores de los motores, de las máquinas, que tienen una responsabilidad enorme sobre este equipo que se va a instalar. No queremos que lleguen a sabotear el trabajo.
0: Informo para ustedes, para el noticiero Mayacat, Berta Damián, de Radio La Voz de Atitlán.
2: Nuevo contacto con la sala de redacción. Vamos a tener información ahora del periodista Marco Antonio Hernández Arévalo. Nos brinda información de cómo la inteligencia artificial impacta en las épocas electorales. Esta es la información desde sala de redacción.
3: Al respecto de la digitalización en tiempos modernos en Guatemala, tendremos las impresiones de Edgar Zamora Orpinel, de Project Manager México Centroamérica, quien ha presentado el tema La caja negra de la información, cómo funcionan los algoritmos actualmente en el mundo y cómo influyen en el pensamiento colectivo de las sociedades.
4: Los algoritmos con los que funcionan las redes sociales, las plataformas de internet, están diseñados para ofrecer una experiencia personalizada a cada usuario, y eso significa que están configurados para que cada persona pueda encontrar en sus redes sociales lo que más tiempo le va a mantener en conexión, lo que más tiempo le va a demandar. Es decir, no solo te muestra lo que más te gusta, sino en general te muestra lo que probablemente más tiempo te tenga ahí pendiente de la computadora, del teléfono, de lo que, donde estés revisando las plataformas, ¿verdad? Y eso lo que suele pasar es que empieza a mostrarte solo pedacitos pequeños de la realidad sin darte el panorama completo de qué es realmente lo que está pasando.
3: Edgar, en Guatemala estamos de cara a un nuevo proceso electoral. ¿Cómo una situación como esta que nos acaba de describir usted puede influir?
4: Bueno, sabiendo cómo funcionan estos algoritmos, lo que suele suceder luego es que empiezas a recibir información principalmente de las personas que sigues, de los candidatos que te gustan, o incluso de los candidatos que no te gustan, que odias, pero que de todas formas te quedas leyendo lo que están haciendo solo por el puro morbo de saber qué es lo que está pasando, ¿no? Y eso, de alguna u otra forma, también, como decía antes, te muestra solo un pedazo de la realidad, y podría ser que hayan otras personas, candidatas, que digamos tengan una propuesta interesante, pero que están quedando fuera de lo que te llega en tus redes sociales, porque digamos no posean tanto o no son tan digitales, o tú no te fijas tanto en lo que están diciendo, entonces no te muestra mucha información sobre ellos. Pero siempre es importante pensar en que si la información que te llega te genera emociones muy fuertes, probablemente está diseñado para eso y no necesariamente es la única versión de los hechos que se están dando, ¿no? No necesariamente la información que corresponde a tal o cual candidato es la única que existe y seguramente puedes encontrar mucha más información si te sales un poco de esa lógica de lo que te presentan principalmente tus redes sociales, ¿verdad?
3: Para el Noticiero Intercultural Mayapat, Marco Hernández informando desde los territorios.
5: Es la hora 11:33.
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2: Ahora viene información desde el oriente de Guatemala. Nos conectamos con Radio Chortí FM Tierra. Es el periodista Isael Ramos quien nos tiene información sobre las últimas acciones del pueblo maya Chortí. Conectamos con la información que ocurrió en el municipio de Quetzaltepeque.
25: Representantes del pueblo Chortí e instituciones del departamento de Chiquimula sostuvieron una mesa de diálogo el pasado viernes 5 de junio con el objetivo de fortalecer el diálogo entre las comunidades indígenas y las instituciones públicas para brindar respuesta a las diferentes necesidades de las comunidades indígenas como el cuidado del medio ambiente, agricultura, defensa del territorio y respeto a los propios sistemas de gobierno y sus propias formas de organización. Así lo da a conocer Marvin Nájera, representante de la comunidad indígena San Francisco de Asís de Quetzaltepeque.
26: Y hoy se han abordado temas muy específicos sobre la agricultura, los bosques, ¿verdad? Cómo cuidar y manejar los bosques, el medio ambiente, como también cómo prevenir el delito, ¿verdad? Entonces queremos un pueblo, una comunidad pues que viva en paz, que viva en armonía social, ¿verdad? Y que sobre todo que prevalezca el diálogo. Entonces es muy importante pues seguir manteniendo estos lazos, estos vínculos de armonía y articulación entre los pueblos indígenas y el Estado. Yo creo que eso nos fortalece, nos motiva a seguir adelante, aún con nuestros ideales que son propios de nuestras comunidades, pero fortaleciéndonos también con las instituciones del Estado, que también se puede coordinar. Entonces, sentirnos orgullosos de que pertenecemos a este pueblo milenario que por cientos o miles de años hemos estado acá en este territorio. Así que adelante, ánimo, pueblo de Chiquimula, por el bien común de los pueblos.
25: El gobernador departamental Luis Compá también nos habló acerca de esta mesa de diálogo.
27: Pues sostuvimos una mesa de diálogo con todas las comunidades indígenas del departamento de Chiquimula, dentro de ellas de las representantes del municipio de Quetzaltepeque, Camotán, San Juan Ermita, Olopa, San José Larada y otros municipios que se hicieron presentes el día de hoy. Esta mesa pues lo que busca es fortalecer el diálogo entre las comunidades indígenas y las instituciones públicas para poder brindar respuestas a las diferentes necesidades que se están planteando. Hoy tuvimos la participación de instituciones como Policía Nacional Civil, la Comisión Nacional contra la Corrupción, también el Instituto Nacional de Bosques, la Comisión Presidencial de Atención a la Conflictividad, otras instancias como la Secretaría de Coordinación Ejecutiva de la Presidencia, y cada una de ellas pues atendieron las peticiones de las comunidades indígenas.
25: Informando desde los territorios para el noticiero Mayacat, reporta Isael Ramos.
2: Y como parte de la respuesta del organismo ejecutivo a las solicitudes de las comunidades, se trabajan las rutas de desarrollo. También hay proyectos para la zona de Chiquimula. Vamos a conocer acerca de estos detalles a través del reporte que nos presenta a continuación la periodista Carolina Sinay.
0: Rutas del Desarrollo es un programa estratégico del Gobierno de Guatemala diseñado para conectar a comunidades rurales y periurbanas históricamente marginadas mediante la rehabilitación y mejora de caminos vecinales y de tercer orden. Su objetivo principal es cerrar la brecha de exclusión facilitando el acceso de servicios esenciales de salud y educación, además de impulsar el comercio local. En la conferencia de prensa La Ronda, este lunes 8 de junio de 2026, el coordinador de Rutas de Desarrollo, Juan Carlos Méndez, señaló los avances de dicha iniciativa.
1: En 2025, entonces, lo que decía, en el mapa se logra ver que estamos en el área Chortí, cuatro municipios de Chiquimula, muy bien conocidos por su pobreza extrema y exclusión. El área de Cobán Norte, digamos, el municipio de Cobán es un municipio bastante grande, Cobán Norte en verde ahí, en las Verapaces, y el área Ixil, los tres municipios del área Ixil en Quiché Norte. En 2026 pasamos este año, estamos en las montañas de Jalapa, siempre en el corredor seco, Jalapa y Mataquescuintla, en el área del Polochic, siempre en Verapaces, y en Quiché Sur y Totonicapán. O sea, hasta hoy, si ustedes recuerdan, en 24, los 1,000 kilómetros que hizo el Cuerpo de Ingenieros del Ejército con los alcaldes en la visión anterior, como la trayectoria que traían, cerca de 400 kilómetros de ellos fueron calificados por nosotros como parte del programa, porque estaban llegando a los territorios priorizados por el programa. Sin embargo, a partir del 25 ya hicimos esto, y el 26 ahora lo estamos haciendo, y aquí solo regresemos un poquito. Les puse este mapa manchado de café, porque es un mapa que no existía. Aquí se ve una mancha porque obviamente la escala no permite, pero vamos a hacer un zoom en Chiquimula para que ustedes lo vean más claramente. Este mapa no existía y esto es un atractivo muy importante para los alcaldes y las autoridades departamentales porque no contaban con una herramienta de planificación territorial que les permitiera saber a dónde ir.
0: El programa prioriza las poblaciones históricamente incomunicadas. Entre sus características claves destacan la ejecución interinstitucional. El proyecto cuenta con el apoyo logístico del Cuerpo de Ingenieros del Ejército y maquinaria pesada para la construcción y mantenimiento de vías. Enfoque integral, más allá de asfaltar o mejorar caminos, buscan garantizar que estas vías conecten directamente con escuelas, puestos de salud y mercados comerciales para mejorar la calidad de vida de las comunidades. Avances y expansión. El programa ha tenido un impacto a nivel nacional, expandiendo sus operaciones para este año 2026 y abarcando miles de kilómetros de conectividad vial. Informando desde los territorios para Machacat, Carolina Sinay.
3: Es la hora 11:45 minutos.
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2: Fin de semana, el movimiento USAC Dire se pronunció respecto a al accionar de la Corte de Constitucionalidad. Indican que no pueden someterse a un procedimiento administrativo cuando no existe un proceso claro. El reporte lo presenta a continuación el periodista Marco Antonio Hernández Arévalo.
15: Todavía hay 18 amparos en los cuales ellos pueden pronunciarse y corregir la plana. Hoy hay una sociedad indignada por el irrespeto de la Corte de Constitucionalidad al Estado de Derecho. Vamos a seguir luchando.
28: El movimiento de oposición USAC Dire se pronuncia ante la suspensión de sus amparos que hizo la Corte de Constitucionalidad en el caso de corrupción electoral para el rector de la USAC 2026-2030. El abogado Aníbal García, coordinador jurídico del movimiento USAC Dire, explica que uno de los motivos para decretar la suspensión de sus amparos es por no haber agotado los recursos existentes dentro de la propia USAC, pero que esta situación fue propiciada por la propia administración universitaria en el 2025. La denuncia fue colocada en las redes sociales del movimiento USAC Dire el pasado fin de semana. Escuchemos.
15: Ha sido de nuestro conocimiento la suspensión que ha decretado la Corte de Constitucionalidad de los amparos que planteamos en contra de la elección del señor Walter Mazariegos. La Corte ha considerado que no agotamos los recursos administrativos existentes en la Universidad de San Carlos de Guatemala y bajo el criterio de no haber agotado la definitividad han rechazado nuestros amparos. Queremos informarle a la Corte de Constitucionalidad, específicamente a los magistrados que han resuelto que la propia Universidad de San Carlos de Guatemala en el mes de abril del año 2025 derogó el único recurso que se podía plantear ante resoluciones de carácter electoral. No existe a la fecha recurso administrativo que nosotros podamos usar en la Universidad de San Carlos de Guatemala. Someternos y obligarnos a utilizar el proceso contencioso administrativo es un absurdo, porque esto implicaría una cantidad de tiempo interminable para resolver el conflicto.
28: Una de esas acciones públicas de denuncia que tomará el movimiento USAC Dire para la defensa de la USAC será este lunes 8 de junio a partir de las 12 horas frente a la Corte de Constitucionalidad, en donde llevan el lema La legalidad y el Estado de Derecho deben respetarse. Esté atento de lo que acontecerá a través de las redes sociales de FEJER. Para el informativo intercultural Mayacat, Marco Hernández informando desde los territorios.

0: municipios. En este lunes 8 de junio de 2026, usted escucha Mayacat informando desde los territorios, una producción de la Federación Guatemalteca de Escuelas Radiofónicas FEGER, transmitiendo para todo el país a través de una cadena de radios que le trasladan lo más importante desde los territorios. Y ahora nos conectamos con Huehuetenango, en donde hay un llamado a las autoridades para proteger los bosques. Nos presenta la información el periodista Lencho Francisco, Lorenzo Francisco, desde Radio Comunitaria Snuk Holom Konov, en idiomas maya, canjobal y español.
1: 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En el marco de la celebración del Día Mundial del Medio Ambiente, el colectivo Guardianes de la Naturaleza llevó a cabo una jornada de concientización a autoridades locales y del Estado en los bosques Xiu y Samchen para continuar con la promoción del cuidado de estas montañas que son un pulmón importante para el municipio de Santa Eulalia, Huehuetenango. La actividad se desarrolló la mañana del pasado viernes 5 de junio, en donde se contó con la presencia de representantes de la municipalidad, INAV, Ministerio Público, Asociación de Mujeres AMEDIP, CONRED, así como autoridades comunitarias, ya que el colectivo integra habitantes de las aldeas Pet, Temush y Nangultaj. El llamado fue para que cada una de las autoridades cumpla con su rol en cuanto a la protección de los bosques, no solamente en este área, sino a nivel municipal. Ante ello, las autoridades se manifestaron anuentes a aplicar las sanciones correspondientes hacia quienes realizan tala inmoderada en el sector. Informó desde los territorios, específicamente desde la cuna de la marimba, para el noticiero Fejer Mayacat, Lencho Francisco.
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4: 11 horas con 57 minutos.
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0: Al mediodía, en muchos templos de nuestros pueblos, suenan las campanas para recordar el acontecimiento gozoso de la anunciación del ángel a María y la respuesta humilde y generosa de ella al plan de Dios. Llega entonces el momento de hacer una pausa en nuestras actividades para elevar nuestra oración a Dios pidiendo, por la intercesión de nuestra Madre Santísima, su gracia abundante sobre nosotros, nuestras familias y nuestro pueblo. El ángel del Señor anunció a María.
1: Y concibió por obra y gracia del Espíritu Santo.
0: Dios te salve María, llena eres de gracia, el Señor es contigo. Bendita eres entre todas las mujeres y bendito es el fruto de tu vientre Jesús.
1: Santa María, Madre de Dios, ruega por nosotros los pecadores, ahora y en la hora de nuestra muerte. Amén.
0: He aquí la esclava del Señor.
1: Hágase en mí según tu palabra.
0: Dios te salve María, llena eres de gracia. El Señor es contigo. Bendita eres entre todas las mujeres y bendito es el fruto de tu vientre Jesús.
1: Santa María, Madre de Dios, ruega por nosotros los pecadores, ahora y en la hora de nuestra muerte. Amén.
0: Y el Verbo se hizo carne
1: y habitó entre nosotros.
0: Dios te salve María, llena eres de gracia, el Señor es contigo. Bendita eres entre todas las mujeres y bendito es el fruto de tu vientre Jesús.
1: Santa María, Madre de Dios, ruega por nosotros los pecadores, ahora y en la hora de nuestra muerte. Amén. Gloria al Padre, y al Hijo, y al Espíritu Santo, como era en el principio, ahora y siempre, por los siglos de los siglos. Amén.
0: Derrama, Señor, tu gracia en nuestros corazones, para que los que hemos conocido por el anuncio del ángel la encarnación de tu Hijo Jesús, merezcamos por los méritos de su pasión y su cruz, alcanzar la vida eterna. Por Cristo nuestro Señor. Amén.

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2: Es la hora 12:02.

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1: Código Violeta. En los albores del tiempo, cuando solo existían los sonidos de la naturaleza, nuestras madres inventaron el lenguaje. Poblaron de palabras el mundo, nombraron los amaneceres con sus puestas de luna y los atardeceres con sus exiguos soles. Bautizaron con nombres inéditos a las plantas, los animales, los ríos y lagunas, el mar y las montañas, las playas y desiertos, los nacimientos de agua, el fuego que calienta e ilumina, el viento que todo lo despeina. Crearon rituales sagrados, acompañados de rezo y canto. Reconocieron la gama de emociones humanas y las nombraron todas, desde el primer llanto, la ira, la risa, la tristeza y la alegría, la angustia, la nostalgia, el dolor y los placeres. Desde las sílabas primigenias nos heredaron las lenguas maternas que perviven, con sus claves para dar sentido a la existencia, la bienvenida a cada nuevo ser y la despedida a cada espíritu que viaja al infinito. Con sus códigos de magia nos descubren mundos asombrosos. Con su imaginación infinita nos han contado historias durante mil y una noches, habitadas por seres fantásticos que vuelan en alfombras para alejar los miedos. Nos han arrullado con sus cantos inmemoriales. Pero los patriarcas, que desaparecen todo lo que tocan, nos expropiaron del idioma, legado de las sabias ancestrales. Inventaron los canónicos, reglas y normas que invisibilizan a las mujeres, que aprisionan el habla femenina. Ellas deben sentirse agradecidas, dicen los usurpadores del lenguaje, porque en el universal masculino están incluidas. Como no hay opresión que dure eternamente, las mujeres están recuperando su fuerza creadora y están renombrando el entorno con su palabra violeta. Mi nombre es Ana Silvia Monzón, soy feminista, socióloga comunitaria.

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3: Buenas tardes, estimadas oyentes del programa de la Red de Comunicadoras Indígenas UNAOG. En este lunes 8 de junio del año 2026 presentamos el programa para toda la audiencia de las diferentes radios de la Federación Guatemalteca Escuelas Radiofónicas FEGER. Le corresponde a Radio TGAC, La Voz de Colomba, la producción del mismo. El saludo cordial para cada una de las oyentes y les invitamos a que nos regalen de su atención para las diferentes secciones de este programa. Iniciamos presentando la energía o el nahual del día.
4: Las energías del sagrado fuego guían nuestros pasos e iluminan nuestro camino. 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
3: Para hoy corresponde el nahual Noj. ¿Cuáles son las características? El nahual que lo representa es el pájaro carpintero. Los lugares energéticos, los bosques tropicales y fríos, los lagos, las montañas y las nubes. Su color, el negro y azul. La piedra es el azabache. El metal o elemento es el bronce. Orienta hacia el occidente, el elemento es la tierra. ¿Cuál es el significado de el nahual de este día? Noj viene de sabiduría, criterio y razón y pensamiento humano. Los nacidos en este día son personas inteligentes, de memoria sana e idealista, tienen dones, virtudes. El regalo de la Jao es la sabiduría, es el corazón de la espiritualidad, la primera petición de los abuelos, para entender el mundo y el universo. Día para ponerse de acuerdo con el formador, para unir ideas, consejos, cultivar la ciencia. La persona nacida en este día con el Nahual Noj tiene cualidades, sabiduría, inteligencia y poderes curativos. Puede llegar a ser ajkij, son buenos y prudentes, son comerciantes o médicos. También administradores de recursos propios o ajenos, son consejeros, científicos, ideólogos, seguros de sí mismos, buenos para las artes, con talento e ideas creativas. También son delicados, curiosos, autosuficientes, prepotentes, lastiman al ser tan sinceros, les falta astucia para lograr objetivos, son orgullosos, mentirosos, prepotentes y habladores. También puede escuchar este programa a través de www.fejer.org. Agradecemos a la audiencia de las radios afiliadas y aliadas por la transmisión del programa Junao. Saludos a la audiencia de TGW, La Voz de Guatemala. En el norte del país se escuchan en Cobán Alta Verapaz a través de Radio Tezulutlán, en Poptumpetén por Radio Utancaj, en el occidente sintonizan por Radio TGAC, La Voz de Colomba, en Colomba Costa Cuca, por Radio Atitlán, en Santiago Atitlán Sololá, en Cabricán Quetzaltenango por Balam Estéreo, por Nahual Estéreo en Nahualá Sololá. En el oriente de Guatemala escuchan a través de FM Tierra en Jocotán Chiquimula. Las radios aliadas son transmisoras de este programa. Saludos a los oyentes de Radio Cultural y Educativa en Patzún Chimaltenango, Radio Shab Sultacá en el Estorizabal, Un Nuevo Sol Rebelde en Petén, Radio Chumequená en Totonicapán. En el norte, Huehuetenango, a través de Radio Jolonconob, Radio San Juan en San Juan Zacatepeques, Radio La Dueña en Quetzaltenango y La UTS en Totonicapán. El siguiente segmento para presentar es la fecha conmemorativa.
5: Nuestro legado es milenario. Hemos tejido historias por siglos. Nuestro pensamiento nos lleva a recordar nuestra historia.
3: El Día Mundial de los Océanos protegiendo nuestro planeta azul. Es la llamada o la consigna para este 2026. Sumerjámonos en el Día Mundial de los Océanos, el 8 de junio, Explora y Conservación Marina, celebraciones globales y cómo se puede ayudar a proteger el vital corazón azul de nuestro planeta. Cada 8 de junio, el mundo dirige su mirada hacia las vastas y relucientes extensiones de agua que cubren más del 70% de la superficie del planeta. El Día Mundial de los Océanos 2026 es más que una fecha en el calendario, es el llamado global, un momento de reflexión colectiva, un llamado urgente a la acción para cada persona que respira el aire que los océanos ayudan a producir. Comen los alimentos que los océanos ayudan a sustentar, viven el planeta que los océanos regulan fundamentalmente. Mientras el cambio climático se acelera, la contaminación por el plástico se intensifica y la biodiversidad marina enfrenta amenazas sin precedentes. La edición 2026 de esta observancia querida tiene un significado más profundo que nunca, ya seas un defensor experimentado de los océanos, un estudiante curioso o simplemente alguien que ama la playa. El Día Mundial de los Océanos 2026 tiene algo profundo que ofrecer y algo urgente que pedirte. Los antecedentes históricos del Día Mundial de los Océanos, la historia del Día Mundial de ellos, no comienza en una cámara de gobierno o un laboratorio científico, sino en un momento pivotal del despertar ambiental global. El concepto fue propuesto por primera vez en el año 1992, en la Cumbre de la Tierra, formalmente conocida como la Conferencia de las Naciones Unidas sobre el Medio Ambiente y el Desarrollo, celebrada en Río de Janeiro, Brasil. El Centro Internacional Canadiense para el Desarrollo de Océanos y el Instituto Oceánico de Canadá presentaron la idea como una forma de honrar el océano y unir al mundo en administración de ambientes marinos. Durante más de una década, el Día Mundial de Océanos fue celebrado informalmente alrededor del mundo por organizaciones ambientales, científicos marinos, comunidades costeras. No fue el 5 de diciembre de 2008 que la Asamblea General de las Naciones Unidas designó oficialmente el 8 de junio Día Mundial de los Océanos a través de la resolución 63-111. Este reconocimiento formal le dio la observancia de un alcance global sin precedentes y el respaldo institucional, permitiendo que la UNESCO y docenas de organizaciones asociadas coordinaran la programación mundial. Desde entonces, cada año ha traído un tema único, diseñado para destacar un aspecto específico de la salud oceánica, la responsabilidad humana. Los temas han variado desde océanos saludables, planeta saludable, hasta el océano, vida y medios de vida, y revitalizar nuestro océano, nuestro futuro. Estos temas, cuidadosamente elegidos, guían campañas educativas, discusiones sobre políticas, eventos comunitarios en todo el mundo, asegurando que la conversación sobre la conservación marina permanece fresca, enfocada, orientada hacia el futuro. La evolución del Día Mundial de los Océanos refleja un cambio más amplio en la relación de la humanidad con el mar, de ver los océanos como recursos inagotables a reconocerlos como ecosistemas frágiles e interconectados que requieren protección activa y gobernanza reflexiva. Le hemos dado a conocer el Día Mundial de los Océanos. Esto es con respecto a la fecha conmemorativa. Síganos escuchando a través de cada una de las emisoras con la producción del programa Jungnao, un pensamiento. Después de haber escuchado la fecha conmemorativa, el llamado también para la concientización del cuidado de los océanos, el siguiente momento o la sección a presentarles es el tema.

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1: Conversamos con las compañeras de la red comunicadoras indígenas Jungnaoc. Cada una de ellas nos da sus percepciones de haber estado presentes en el taller de autocuidado y sanación. Escuchamos a Yolanda, también a Lía y Noemí. Contamos con la participación de Elisa y Bea.
2: Muchísimas gracias, reciban un saludo fraterno. Soy Yolanda Lucía, mujer mayacán jopal, originaria del municipio de Soloma, del departamento de Huehuetenango. Para mí es un privilegio poder participar en esta reunión o en este taller organizado por la red de comunicadoras indígenas Jungnaoc, especialmente porque nos ayuda para el autocuidado, esas prácticas que deberíamos de tener todos los días, que deberíamos también replicar con las personas con quienes convivimos. Entonces, sin lugar a duda, el encuentro que ha organizado la red de comunicadoras indígenas Jungnaoc deja en cada una de las participantes esas ganas de reiniciar a pesar de las adversidades. Definitivamente coincidimos en que este tipo de talleres debe repetirse con constancia, sobre todo porque todas las mujeres, independientemente del área en donde nos desenvolvemos, el quehacer de día a día hace que la mente, que las energías físicas nos absorban. Incluso hay algunos casos, como lo explicaba la Ana Vilma, durante este proceso de formación, se somatiza todo esto que no se puede verbalizar.

0: Entonces, a través de prácticas ancestrales, a través del uso de las plantas medicinales, a través de la ceremonia maya, también muy importante, pues podemos ir solventando estas situaciones que pueden afectar y perjudicar nuestra salud mental. Entonces, el realizar con frecuencia este tipo de talleres o incluir este tipo de talleres en instantes nada más durante cada proceso de formación, sin lugar a dudas, va a reflejar buenos resultados en cada persona que participa en esos talleres y también lo va a replicar hacia las personas de afuera, porque si yo estoy bien, entonces podré ser de apoyo para alguien más. Claro que sí, una excelente pregunta, sobre todo porque las nuevas generaciones muchas veces le tienen miedo al uso de las plantas medicinales. Por eso es muy importante que en nuestras comunidades platiquemos con nuestra mamá, con nuestras abuelas, con las comadronas para conocer también cuáles son las plantas medicinales, cuál es su función, cómo estas también se pueden transformar incluso en las comunidades. Esto puede convertirse en una oportunidad para generar recursos económicos. Se puede elaborar pomadas, champú, aceites y muchos, muchos productos que en las tiendas, que en las grandes empresas pagamos por comprar estos productos y olvidamos valorar y utilizar los recursos naturales que tenemos. Entonces, es muy importante que en cada casa reconozcamos el uso de las plantas medicinales. Incluso para prepararnos un té, podemos sembrar en nuestras casas, en pequeños espacios, crece la manzanilla, crece varios tipos de plantas medicinales. Cuidemos la tierra, porque también hoy en día hay prácticas que están ayudando a que la tierra deje de ser fértil. Y esta situación hace que las plantas medicinales o plantas silvestres ya no crezcan. Entonces, como ahí sí que como seres humanos, como guatemaltecos y guatemaltecas, debemos ser responsables para cuidar también nuestra madre tierra, especialmente para no perder estas bondades que recibimos a través de las plantas medicinales. Claro que sí, especialmente la ruda es muy utilizada, además de que su aroma es delicioso. Para un susto, para cualquier situación que hace muchas veces que nosotros sintamos esos miedos, que incluso perdemos el control de nuestra respiración, el simple hecho de oler el aroma de la ruda, o hay prácticas que las abuelas también conocen y son prácticas tan simples que podemos replicar en nuestras casas. Y la ruda, pues, es una planta que se da en casi todos los territorios, especialmente de donde soy originaria, del área norte de Huehuetenango. Utilizamos mucho la ruda, el romero, la manzanilla, el yantén, el té de limón, el jengibre incluso lo utilizamos bastante y yo creo que cabe o vale la pena mencionar también el aporte de las plantas medicinales ante la condición de pandemia que nos encerró hace algunos años y en muchas familias pudieron valorar también el potencial que tiene la flor de bugambilia y la mayoría de los hogares lo tienen y esta flor se la pueden transformar en jarabe, en té y realmente tiene un impacto para nuestra salud. Lo tenemos en casa, nos ahorramos económicamente el dinero. Y también podemos con eso ponerle un alto a la medicina occidental, valorando nuestra medicina elaborada con plantas naturales. Claro que sí, muchísimas gracias por este espacio, invitarles a valorar sus plantas medicinales desde casa, porque veamos también, ya hay grandes empresas que están transformando plantas medicinales y las están vendiendo a costos también bastante altos. Así que valoremos desde nuestro hogar cada una de las plantas que tenemos y a través de la radio también van a ir escuchando en algunos otros programas cómo elaborar su té o cómo, en dónde poder también conseguir algunos otros recursos necesarios para transformarlos, para elaborar el jabón, el champú y muchas otras cosas más que pueden contribuir a la economía familiar.
1: Muy buenas tardes, mi nombre es Lía, yo soy de San Pedro de la Laguna. Pues mi opinión sobre la actividad realizada en estos 2 días, pues ha sido bastante relevante para mi persona, porque son espacios que comúnmente pues no tenemos acceso a ellas, en el sentido que no hay una guía para poder realizar estas actividades de autocuidado, que son recursos que tenemos a nuestro alcance, que nosotras mismas lo tenemos, pero que no se nos ha explicado con profundidad cómo lo podemos usar a nuestro favor. Entonces, ha sido bastante significativo y relevante estos aprendizajes, porque también nos hace empoderarnos más sobre nuestro territorio también, que es nuestro cuerpo, y también el autocuidado también es un acto político, cuidarnos como mujeres indígenas, también saber qué luchas podemos seguir haciendo y qué no merece nuestra energía. Entonces, estos aprendizajes, pues sí, valen mucho la pena estos espacios, y pues agradecemos a los organizadores de estas actividades, porque no, estas actividades nutren desde adentro de cada mujer, de cada ser que viene y participa en estos eventos. Muchas gracias.
0: Muy buenas tardes, mi nombre es Noemí, yo vengo de Santiago Atitlán. Pues durante estos 2 días de taller fue de mucha importancia, en donde estuvimos viendo, ¿verdad?, la importancia de las plantas, el autocuidado que tenemos que tener tanto en nuestro espacio como en nuestra vida personal, pero muchas veces desconocemos, ¿verdad?, y agradecemos la iniciativa de Junao, que nos dio esta oportunidad de compartir y de convivir, ¿verdad?, y de conocer cómo podemos nosotros utilizar estos medios que tenemos a nuestro alcance y que podamos compartir con nuestros familiares o con las personas que lo necesitan. Gracias por este espacio y hasta una próxima. Pues para mí es de mucha importancia que los jóvenes conozcan el valor, ¿verdad?, y la importancia de las plantas medicinales que existen en nuestro territorio. Pero muchos de los jóvenes desconocen del tema, por lo mismo, ¿verdad?, que los padres de familia también nos dan a conocer sobre los ancestros, sobre todo lo que nos han enseñado nuestros padres. Entonces, es mucha importancia de que los jóvenes también conozcan de estos temas, y si hay algún espacio en donde los jóvenes puedan intervenir, pues es de darles esa luz verde, ¿verdad?, para que ellos también compartan y conozcan sobre estos temas que son de mucha relevancia.
1: Ah, esto sería increíble, esa idea, y este sería un proyecto de importancia y tal vez de urgencia nacional, porque tanto nos hemos desviado a lo que no es nuestro, a lo que son los químicos, que ahora tanto daño nos hace también, ¿verdad? Y sin saber, pues esto, los efectos secundarios que ocasiona la medicina occidental, pero nuestras plantas, pues tienen menor relevancia para muchas veces para las comunidades, o muchas veces son mal vistas. Entonces, cuando hablamos de la ruda, de la manzanilla, del romero, entonces esos son para abuelas, pero no, sigue siendo tan relevantes y sanadores también para nuestro cuerpo, y también es de conocer sus propiedades y tener una farmacia medicinal, o sea, de como un huerto, eso sería genial también, ¿verdad? En los hospitales, la pertinencia cultural de las abuelas, al tener un parto, al atender a una mujer, pues no se le da un té, sino que se le da agua pura. Entonces, esto también pierde mucho el concepto y nos desconecta totalmente de nosotras mismas, de la conexión que tenemos con la madre tierra y con las plantas, con nuestras hermanas, ¿verdad? Entonces, esto es muy importante retomar esta sabiduría, estos saberes de las abuelas, de los abuelos y de nuestros ancestros.
0: Bea Huarcha, a ella le vamos a preguntar, ¿qué le pareció a usted el taller que se ha realizado por parte de la Red de Comunicadoras Indígenas Junnao?
2: Dios, Doña Gloria, Horotzeliwachi, saludos, muchas gracias por la entrevista como parte de la Red de Comunicadoras Indígenas Junnao, que estos 2 días pues nos ayudó bastante como red, ya que vinieron compañeras de diferentes territorios del país y compañeras también de México que se unieron a este taller donde se realizó las prácticas del autocuidado de la mujer. Sabemos de que como mujeres nos cansamos, a veces el trabajo también en la radio, pues es bastante salir en las comunidades, también pues nos esforzamos mucho como mujeres, pero de esta manera este encuentro nos ayudó bastante para conectarnos con nosotras mismas y dando uso de las plantas medicinales que muchas veces tenemos en la casa, a la mano, pues no sabemos utilizar, pero a través de este taller, pues cada planta nos dijeron cómo se utiliza, las prácticas, qué cura, y a través de compartir experiencias, conocimientos, pues nos ayuda para conectarnos con nosotras mismas y poder pues dejar un momento a un lado lo que nos pesa tanto, tanto el estrés, el cansancio que sufrimos como mujeres que trabajamos en la radio o en las comunidades. Claro que sí, a través de las emisoras podemos informar a nuestros oyentes. Sabemos de que en las comunidades existen varias plantas y es de poder compartir con ellas. Sabemos de que el trabajo en casa también es bastante, tanto en la vida de las mujeres, de las familias, que a través de la radio llega las informaciones. Animar a todas las mujeres, sabemos de que muchas mujeres querrán participar en estos espacios y la red Junaoj también les da la bienvenida a poder participar, ser parte de estos procesos que nos ha ayudado bastante como comunicadoras indígenas y de esta manera también pues nos ayuda para poder aportar e informar a la población.
0: Estamos en esta tarde también con la compañera de Radio Bala Misterio para poderle pedir su opinión. ¿Qué le pareció el taller que ha realizado la Red de Comunicadoras Indígenas Junao para el programa que produce EGAC Radio La Voz de Colombia?
3: Bejo ajo tu set hun ambil hantume machio le kejo kia machisime ma set kongo hun tipo mal tejo nabil tejo sim kejo kseche. Es importante el caminar de las mujeres a través de los diversos conocimientos que se tienen. En esta oportunidad, pues dentro de la red se realizó un taller de suma importancia en el cual posesiona en un tanto y recuperar también los saberes ancestrales. Es una cuestión mediáticamente importante y siempre se ha considerado que es importante en la vida de las mujeres aprender a sanar. Y pues justamente este espacio, eso fue lo que influyó, el tema de poder recuperar conocimientos ancestrales, de poderlos poner en práctica, que más allá de que solo vengamos a aprender, que lo pongamos en práctica en los diferentes ámbitos en donde nos encontremos.
0: ¿Considera usted que también vale la pena el que la juventud y las familias actuales puedan hacer uso de la medicina natural y tener también estas semillas en cada uno de sus terrenos?
3: Dios le lo y le te actuó el ojo tipo mal tuvo el o aconan dijo ajo dijo sim dijo nabil con ojo toclen tuvo el tal barro ajo chunclal jo dijo que ya el texto el kunai ajo canmil que jo xechil nimtu mas un y dijo dijo canmil bentjo ja. Es importante entonces el tema de la medicina, si bien es cierto, nuestros abuelos mayas, nuestras abuelas tenían un gran conocimiento y si bien es cierto dentro de todo esto, justamente las prácticas medicinales dentro de la cultura maya influyen bastante en nuestro ser. Siempre hemos considerado que la medicina ancestral es la mejor que puede existir, pero seamos realistas también, ¿qué tanto le estamos apostando a posesionar esto? ¿En qué tanto podemos nosotros influir y qué tanto nosotros estamos dispuestos a aportar y poner en práctica esto?
0: El llamado para todas las mujeres a través de la red UNAO para el uso de las plantas medicinales.
3: Es importante entonces seguir recalcando, seguir diciendo de que la medicina ancestral no es solo como, bueno, es una forma de curarnos, sino que al contrario, que sea un eje, que sea una herramienta, que seamos nosotras quienes visibilicemos eso, quienes aportemos y le apostemos a que la medicina natural de nuestros abuelos y nuestras abuelas pues resurge, tiene vida y tiene también como la manera en la que puede mejorar la vida de todos y todas.
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6: En la medicina ancestral, varias técnicas de medicina alternativa, el objetivo de estimular la capacidad curativa innata del cuerpo y facilitar sus mecanismos de equilibrio alcanzan un buen estado de salud. Escuchábamos a través de las diferentes intervenciones de las compañeras de la Red de Comunicadoras Indígenas UNAOR, uno de los productos naturales que más se utilizan en las comunidades dentro de la medicina natural es la ruda, la cual se utiliza principalmente como medicina y planta para la salud. Regula la menstruación, mejora la circulación, alivia dolores, combate parásitos, pero requiere precaución también al momento de su uso. Los beneficios y usos medicinales. La ruda posee múltiples propiedades terapéuticas, ayudando a regular, como ya dijimos anteriormente, alivia los cólicos, es antiinflamatoria, útil en artritis, en golpes, analgésica para dolores musculares, articulares, antiparasitaria, combatiendo parásitos intestinales, oxiurus, ascaris y vasoprotectora, mejorando la circulación, ayudando en casos de varices. También se ha usado para tratar picaduras de insectos, picaduras de insectos, sarna, piojos y heridas menores. Las preparaciones en infusión o en té de ruda se preparan hojas secas o frescas, generalmente tomando el 1%. También la ruda tiene 9 beneficios, porque sirve y se prepara en té. Se puede utilizar todas las partes de esta planta, sin embargo, para hacer el té solo suele indicar utilizar las hojas y donde se encuentra la mayor parte de propiedades. También hay efectos secundarios y contraindicaciones. Lo valioso que es el uso de la ruda, los beneficios, el uso, las precauciones son esenciales. Hemos llevado para ustedes también en este programa lo importante que es una de las plantas medicinales para la humanidad y quienes también hacen uso de esto a través de los diferentes momentos que la salud lo requiere.

0: Recordar que nos pueden seguir a través de las redes sociales como Red de Comunicadoras Indígenas Jungnao. Les invitamos a escuchar este programa los días lunes, miércoles y viernes de 12 del mediodía a 1 de la tarde. También síganos a través de la página de FEJER. Ha sido un gusto presentarles a ustedes este
1: 12 horas con 58 minutos.
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En el paisaje de nórdicas alturas, es Shukanev pincelada de cielo y montaña que se dilata con ansiedad hacia el espacio en coloridos de azul verde y distancia. Y es legendario, altivo y milenario, con su empinada joroba de patriarca, gallardo y firme de cacique Kekchi, que hiciera con la explosión de un trueno la aparición del maíz. Maíz, pan de los dioses. Shukanev, salve mítico nombre, patriarca y personaje de la leyenda Kekchi.

marimba? Es tan sencillo tu origen que en una agreste montaña te dio vida el aborigen en su apartada cabaña. Y allí recogió el viento tu primera melodía, llevándose al firmamento tu cantar hecho poesía. El bosque umbrío es testigo porque allí te vio nacer. En sus teclas de hormigo canta tu alma de mujer.

Es la marimba el cáliz entreabierto de una hermosa flor de música india. En ella palpita el alma de Kikab el Grande al conjuro de una historia dormida. Cleanto inspiró sus himnos en los floridos jardines atenienses, pero tu progenitor está allí, oh marimba, hija del moreno hormigón.

0: 13 horas con 18 minutos.
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El misionero dominico Bernardo de Ceballos, maravillado por los valores cristianos y por la paz y la tranquilidad propias de la región quechí, la llamó Visión de Paz de la Nueva Jerusalén de las Indias.

Aún hoy en día puede verse entre la tierra y la vegetación restos del estuco blanco que cubría el piso de las plazas de Gumarkaaj, la antigua capital quiché, arrasada por orden del conquistador Pedro de Alvarado y sus reyes quemados vivos. En su carta a Cortés, el 11 de abril de 1524, Alvarado explica por qué lo hizo. Y como conocí de ellos tener tan mala voluntad al servicio de su majestad y para el bien y sosiego de esta tierra, yo los quemé y mandé quemar la ciudad y ponerla por los cimientos. Gracias al compositor José Alejandro de León, disfrutamos de esta melodía con Maderas Chapinas, Retaluleu.

0: 13 horas con 39 minutos.
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marimba, tú conservas en tus notas el lamento de la raza primitiva, de esa raza que 3 siglos fue cautiva y condenada a cruel tormento. Por eso es que siempre lloras, marimba. Por eso es que no cantas, no tienes los compases de las danzas que bailaban las princesas de Utatlán.

La verde montaña produce en su entraña de esmeralda y oro el palo de hormigo, duro como piedra y del sol amigo, a cuyos fulgores crece lentamente. Alentar ingente, concentrado, firme bajo el bochornoso, pesado, caliente y caliginoso humor de la costa.

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4: 14 horas en punto.
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0: 14 horas con 10 minutos.
1: Elogio de la vida buena. Deja de centrarte en tu propia oscuridad para convertirte en luz para los demás. Una sencilla obra de caridad o una oración por alguien que lo necesita no solo comunica a Dios con los demás a través de ti, sino que además puede hacer maravillas en tu propia alma.

0: 14 horas con 18 minutos.
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Ponerse en contacto con Dios puede hacerse de muchas maneras. Trata de leer los salmos sentado en tu butaca, o arrodíllate junto a tu cama para la oración de antes de acostarte. Imagínate dentro de un paisaje inspirado en un cuadro que conozcas.

0: 14 horas con 40 minutos.
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0: 14:57.
1: Elogio de la vida buena. Si el combate espiritual te supera, pide consejo a un sacerdote. Reunirse con regularidad con un director espiritual cualificado puede ayudarte a comprender las emociones de tu alma. 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

0: 15:10.
1: Elogio de la vida buena. No hay oración que le guste más a Dios que la que se le ofrece sin esperar una recompensa. Dile a Dios: sé que estás conmigo y que me escuchas, aunque te sienta distante. Te quiero y te alabo por tu bondad.

0: 15 horas con 19 minutos.
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0: 15:31.
1: Elogio de la vida buena. Confía en que Dios te escucha, pero reza con sinceridad. Destierra los pensamientos orgullosos. Solo necesitas un corazón puro. La oración, dijo San Benito, debe ser breve y pura.

0: 15:40.
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0: 16 horas con un minuto.
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Recuerda que la fe debe ser una experiencia compartida. Si la oración se vuelve un desafío, ponte en contacto con otras personas, en misa, en grupos de estudio de la Biblia o en grupos de oración. Codéate con todos aquellos que están vivos espiritualmente.

0: 16 horas con 20 minutos.
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A veces lo único que nos hace falta es un empujoncito. Busca un libro lleno de oraciones que no hayas oído antes, o un libro de meditaciones sobre los misterios de Dios. Deja que las palabras fluyan en silencio hasta tu alma y permite que tu propia oración florezca y eche raíces.

0: 16:39.
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0: 16 horas con 51 minutos.
1: Elogio de la vida buena. Si el combate espiritual te supera, pide consejo a un sacerdote. Reunirse con regularidad con un director espiritual cualificado puede ayudarte a comprender las emociones de tu alma. Dios se reúne con nosotros a través de esas personas.

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0: 17 horas con 13 minutos.
1: Elogio de la vida buena. No pierdas la esperanza. Todas las etapas de tu camino espiritual tienen un objetivo. Moverse entre periodos de consuelo y desconsuelo espiritual no es una experiencia tampoco común. Dios usa estos cambios para conducirnos desde la autosuficiencia hasta la rendición. De hecho, santos como San Juan de la Cruz nos dicen que debe preferirse la noche oscura del alma antes que la alegría espiritual, porque es una forma mejor de medir nuestra fe total en Dios.

0: 17 horas con 19 minutos.
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Sal de tu círculo seguro y aventúrate unos pasos más allá. Un paseo por el bosque o junto al lago renovará tu espíritu, recordándote que la bondad de Dios, que a veces das por hecho, está en todas partes.

0: 17:41.
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0: 17:53.
1: Elogio de la vida buena. Cuando sientas que no hay razón para rezar porque no puedes ver los efectos de la oración, sigue rezando, pues tu oración cuenta. Recuerda la definición de fe en la Biblia. La fe es la garantía de las cosas que se esperan, la prueba de aquellas que no se ven.

0: 18 horas con un minuto.
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